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1: Las 18 horas, 7 minutos.
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2: Hola, soy Keila Castillo. En los próximos segundos te presentamos los hechos más importantes que marcan la agenda de hoy.
3: Les saluda Alexis Ponce.
2: Mensajes revelan encubrimiento tras ataque a agentes de la Policía Nacional Civil. En la audiencia de etapa intermedia contra Ruth Noemí López, acusada de colaborar en el barrio 18 por el asesinato de dos policías, la fiscalía presentó mensajes de WhatsApp. Las evidencias revelan que la imputada recibió instrucciones de un pandillero para interponer una denuncia falsa de robo del vehículo usado en el atentado.
3: Inundaciones afectan comunidades de la costa sur y oriente por lluvias. El fuerte oleaje en el Pacífico y las lluvias a causa de Cristina provocaron severas inundaciones en Jutiapa, Santa Rosa y Escuintla. La Conred, en coordinación con las municipalidades, evalúa los daños y distribuye alimentos y agua para las familias y pescadores artesanales afectados.
2: SAT agiliza el registro de vehículos usados de forma digital. La Superintendencia de Administración Tributaria lanzó la segunda fase del registro fiscal de vehículo digital, reduciendo el trámite de 13 a 5 pasos. El proceso, que antes tardaba hasta un mes, ahora puede completarse en línea las 24 horas del día en aproximadamente 5 minutos.
3: Tragedia en Sololá por deslizamiento de tierra debido a las lluvias. Las intensas lluvias provocaron un deslizamiento de tierra en el caserío Paculam Nahualá Sololá, con saldo de un menor fallecido. Equipos comunitarios y la Conred realizan labores de rescate y mantienen monitoreo en la zona ante la saturación de suelos causados por el paso de Cristina.
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Bueno, ¿cómo les va, banda? ¿Cómo están? Llegamos al jueves, otro jueves más de Paches. Y desde el 102.5 les saludamos. 11 de junio del 2026 se llegó la fecha. La fecha marcada para los futboleros, ¿ah? Hoy arrancó ya entonces lo que es la fiesta del fútbol, el mundial, lo que esperamos cada 4 años. Ahora con más equipos, más partidos. Hoy México, bueno, arrancó por ahí, debiendo mucho en cuanto a su fútbol, pero arrancó por ahí hoy ganando 2-0. Se viene por ahí Corea del Sur. Me parece una bonita selección. Contra Chequia. Más tarde, ¿eh? Pero bueno, un gusto saludarles. Ya el vampiro desde el 105, entonces. Arrancamos a full actitud y nos quedamos hasta las 21 horas. Que tengamos una genial noche, buen regreso a casa. Cualquier actividad que realicen, aquí estamos junto a ustedes.

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Ah, bueno, avise por ahí producción que ya se nos van de Go-Go's. Bandona esta, ¿no? Únicamente mujeres de Go-Go's, nacidas ahí en la escena punk. El punk underground, prácticamente de California, ¿no? Una banda que logró suavizar sus asperezas para crear un sonido pop accesible, pero con toda la actitud, ¿verdad? Full actitud rockera. Sí, ya incluidas en el Salón de la Fama de Rock and Roll, después de muchos años de Go-Go, estamos hablando de 70s, 80s, y hasta el 2021 fueron incluidas ya en el Salón de la Fama del Rock and Roll. Aún, pues continúan realizando algunas presentaciones especiales. De vez en cuando salen de gira por ahí. De Go-Go, ¿no? Que era Belinda Carlisle, la voz principal. Estaba Jane, Charlotte, Katy, Gina, quienes conformaron el grupo femenino más exitoso de la era del New Wave y del pop punk. Y hicieron historia dentro de la industria musical al convertirse en la primera banda que era compuesta exclusivamente por mujeres que escribían sus propias canciones y tocaban sus propios instrumentos, y alcanzaron el puesto número uno en el Billboard 200 con su álbum debut, Beauty and the Beat, allá aquel 81, una banda que ya se había juntado desde el 78. Bueno, ¿cómo andan? ¿Cómo van regreso a casa? Ahí está el WhatsApp 4156-125. Si quieren anotar por ahí sugerencias, conversar, contarnos qué onda, qué tal el día de hoy, pues se vale ahí en el WhatsApp. En ganaplay.gt.

Solo 23 minutos a la hora 19 ya. Ahí va avanzando la noche ya. Bienvenidos todos aquellos que de camino a casa y se nos unen. Qué buena onda. En el 105, también a través de nuestra radio en línea, que como siempre ahí está disponible para toda la banda. Buscando por acá. ¿Qué me habían pedido? Algo por acá. Bueno, vamos a volver con el primer bloque de transfusiones y mordiditas al 4156-105. Así que bueno, por ahí se vale ya hablarnos, saludarnos, decirnos qué se les antoja escuchar hoy ahí a través de nuestro WhatsApp. Si eres motorista, esta es tu oportunidad de aprender y de conducir más seguro. 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Te invita el 105, RCN, Muniguate, Emetra y Asim. ¿Antojitos ahí para complacerlos? 4156-105.

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5: Es absolutamente necesario gestionar mucho más los fracasos y también redefinir la idea del éxito. Porque, ¿qué es el éxito? ¿Conseguir lo que uno quiere en la vida? No, el éxito debería ser sacar partido a nuestros talentos. Porque la mayoría de seres humanos somos talentos medios, genios, hay muy pocos. Tenemos que plantearnos por qué no somos mejores que nosotros mismos. No por qué no somos mejores que el mejor, el absolutamente mejor de todos. ¿Por qué no quitamos un defecto que tenemos? ¿Por qué no hacemos tal vez la vida más agradable a los demás? ¿Por qué no nos esforzamos por esa meta pequeña pero real que nos va a ayudar a ser mejores personas? Eso es la clave del éxito. No digamos que puedes conseguir todo lo que te propones. No, céntrate en cuáles son tus virtudes y limitaciones y ponle metas reales. Y disfruta del camino.
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7: 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A ver, Luis César, explícanos cómo es eso del falso 9 y cómo defiendes con un falso 4.
8: Ah, mira, oh, qué buena pregunta. Mira, un falso 9 se defiende con un falso 4, pero tenés que tener cuidado porque un falso 4 es un jugador que es un defensa, pero que no es defensa. Y tenés que tener un falso 5 adelante de él que va a apoyar al que va a ser un falso 8. El falso 8 juega, a veces se va, a veces viene, a veces defiende, a veces pasa al 5. Pero lo más importante es dejar suelto al 10, porque ese es el que va a apoyar al que va a ser tu falso 9. En realidad todo es una falsedad en el fútbol. Es así, el fútbol es así. Falso, ¿viste?
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Aquí ya en solitario, ¿no? Dennis DeYoung venía de ser líder fundador de la famosa banda Styx y decide, bueno, también lanzarse en solitario en el 84 y lanza su álbum Desert Moon y el primer sencillo, Desert Moon. La canción estaba originalmente destinada a ser parte del catálogo musical de Styx, pero DeYoung la reservó así como para su proyecto en solitario. Dijo, no, esta canción me parece que va a ser un hitazo y si me voy a tirar en solitario, pues voy a lanzarla yo. Una separación por ahí temporal de la banda, ¿no? Y sí, efectivamente, ¿no? Se convierte en un gran éxito comercial de Dennis DeYoung. En este primer bloque de Transfusiones Mordiditas, 41-56-105... Ahí está, así comenzamos complaciendo hoy. ¿Quién nos había pedido esto? Luis. Saluditos a Luis, pues. También saludos a Ángela. Ángela, que nos pedía algo de Firehouse.

La banda Firehouse, ese sonido principios de los 90, ¿no? Estaba entre la línea del bien y el mal de los 80 y los 90, ¿no? Precisamente. Despedimos este primer bloque con algo de Def Leppard, la banda que estaremos viendo en septiembre. ¿Sí? ¿Sí? ¿O en octubre? ¿Cuándo? Allá en El Salvador.

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4: Las 19 horas, 5 minutos.
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2: Hola, soy Keila Castillo. En los próximos segundos te presentamos los hechos más importantes que marcan la agenda de hoy.
3: Les saluda Alexis Ponce.
2: Alerta por fuerte oleaje e inundaciones debido a la superluna. Las autoridades de Protección Civil mantienen alerta en el litoral del Pacífico guatemalteco por los efectos de la superluna. El INSIBUME explicó que la atracción atmosférica elevará las mareas e intensificará el oleaje remanente de la tormenta Cristina, aumentando el riesgo de inundaciones en comunidades vulnerables.
3: Fuerzas de seguridad erradican plantación de coca en Quiché. El Ejército y la Policía Nacional Civil desmantelaron un cultivo de 40.200 arbustos de hoja de coca en la aldea Santa María Tsejaishka en Quiché. La plantación estaba en fase de producción y representaba un valor estimado de $130,500 para el narcotráfico.
2: Descubren túnel de escape de pandilleros en el barrio El Gallito. La Policía Nacional Civil localizó una ruta de escape subterránea en un inmueble abandonado en el barrio El Gallito, en la zona 3 capitalina. El túnel presuntamente conectaba con la colonia Las Calaveras. En el operativo fueron capturados dos supuestos integrantes de la Mara Salvatrucha y se incautaron armas y municiones.
3: Deportaciones desde Estados Unidos aumentan más del 72% en 2026. Las deportaciones de guatemaltecos desde Estados Unidos aumentaron un 72.4% en los primeros 5 meses del año, sumando más de 24.000 retornados. Analistas asocian el incremento a las estrictas políticas migratorias y a la necesidad de generar empleo formal en los departamentos del occidente del país.
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Mr. Pato Banton, también en la progra hoy de El 105 en este jueves de Paches. 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Por ahí nos vemos entonces, así que no se lo pierdan. Por ahí nos vamos a encontrar entonces. Vamos a echar una vueltecita por ahí, nos merecemos una paella, ¿por qué no? Una buena porción ahí de paella. De repente y nos encontramos por ahí para saludar a todos los papás del 105.

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Es una banda de este siglo, aparecieron por ahí en el 2001, pero tienen todo ese sonido, todo ese estilo energético, ¿no? De la vieja escuela. Ah, inspirados, obvio, gente como AC/DC, los Rolling Stones, los Beatles. A lo que suena esta banda Jet, australianos también, ¿no? Los hermanos Chester. Sí, que es la voz y la batería, ¿no? De la banda Jet, Are You Gonna Be My Girl. Uno de sus primeros y grandes éxitos, ¿no? Prácticamente se podría decir un himno del rock and roll ya de este siglo, de los 2000, ¿no? También tienen estas buenas rolitas por ahí, Cold Heart Beach. Oh, qué buena. Qué buena, Hold On, también. También ahí. Bueno, los Jet. Y ya estamos a 32 minutos de que dé inicio el segundo encuentro de la Copa del Mundo, ¿no? Ahí entre Corea del Sur y Chequia. A ver qué tal, ¿eh? ¿Qué tal vamos a ver a los coreanitos? Ah, les tengo fe por ahí, ¿eh? ¿Y qué tal les pareció hoy la inauguración? Yo la verdad no vi mucho de la inauguración del Mundial, les soy sincero. A mí, lo personal, sí, dentro de los gustos musicales, no, nada atractivo de lo que está por ahí. De unos años para acá o de algunos mundiales para acá, lo que llaman el himno o las canciones del mundial, wow, sí, dejan mucho que desear, ¿eh? Ya solo es describir y ahí está, ya es un himno de hombre. Y se perdió todo aquello, por lo menos el último gran himno. Ah, tal vez podría ser el del Estados Unidos 94 o el de Italia 90. Tal vez serían los últimos grandes himnos épicos. Ya les voy a contar de esos, que para mí, ¿cuáles serían los tres himnos de el Mundial realmente icónicos que nos ha dejado la historia del fútbol de los Mundiales? Sí, como les digo, hoy si no, ya hace muchos Mundiales que no veo la inauguración más allá del partido, porque si no, totalmente nada atractivo.

ese toque de música country tan delicioso, ¿no? A esta hora de la noche, esto de Eddie Rabbit, que fuera cantante, compositor, muy influyente, ¿no? Dentro de la música country y pop. De los principales arquitectos del sonido llamado crossover, ¿no? Fusionando el country con los ritmos tradicionales del pop y de rock, ¿no? El famoso crossover de los arquitectos de ese sonido. Eddie Rabbit. ¿Buena o no? Sí, ¿verdad? ¿Hará bueno o no? Decía el recordado Abdul.

en solitario, el Slash, y otro llamado Orgy of the Damned, algo así es el nombre, lanzó en el 2024, y luego o algunas de sus bandas, ¿no? Slash, Snake Pit, con Miles Kennedy and the Conspirators también, ha lanzado 4 discos, si no estoy mal, con esta banda, ¿no? Así que bueno, vamos a escuchar algo con lo que ha hecho él como guitarrista e invitando a algunos vocalistas a que lo acompañen dentro de sus álbumes, y no se lo vayan a perder entonces. Mañana, 18 horas, Slash en las crónicas de El 105. Va a estar muy bueno, muy interesante. Si no lo han escuchado en solitario, se los recomiendo. 41-56-105. Ahí está el WhatsApp, porque se viene el nuevo bloque de transfusiones y mordidas.

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3: 4-4-2-10. 4 más 4 más 2, 10. Ajá. Luego el otro es 5-3-5-3-8. Y 2, no, ahí nos pasamos, son, no son 10. Ah, sí, 5-3-2. 5-3-2 es 5-3-2, 5-5-10. Ajá, ahí está. Y ese cuadro. El otro es 4-3-3, ¿verdad? 4 más 3, 7 más 3, 10. Cabal. Ahí está, eso es. Y uno que llevamos, 11. Y 11 contra 11, 22. Tras el huehuecho. Eso es.
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0: disfrutando nuevamente de la programación. Si pudieras complacerme con Crazy de Ice House. Gracias.
1: Crazy, se llama esta de Ice House, ahí sugerencia de Milly, que ya la escuchábamos ahí vía su nota de voz al WhatsApp 4156105. Y ahí está entonces, mordidita, cuando nos quedan 14 minutos a la hora 20, ya 14 minutos para que lleguemos a las 8 en la noche, jueves de Paches, hoy acá. En el 105. ¿Qué tal, vampiro? Una mi rolita de Fear for Fears. Muchas gracias, dice Joselo. No nos dijo cuál. Nos encontramos esto.

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1: Vampiro, muy buenas noches. ¿Qué tal, papadito? Para mi transfusión yo quisiera pues una rola de Colonel Abrams, Trapped. Gracias. Y aquí por el periférico está horrible, papá. Órale, pues.

0: Bueno, eso es lo que nos pide la banda y eso es lo que suena por acá en el 105. ¿Por qué no? Ah, Colonel Abrams. ¿Cómo se siente, no? Otra vibra este mes y días que va a durar el Mundial, el fútbol. Es otra vibra, ¿no? Ya comienza el segundo partido, entonces, en minutos. Está bien, Corea y Chequia, ¿no? Aquí tenemos como 8 pantallas que nos dejaron, porque bueno, se fueron todos a ver a dónde se fueron y nos dejaron acá todo. Pero bueno, aquí podemos ver. Muy bien. Estamos al tanto de lo que sucede ahí, sí. Fin de semana nos la vamos a pasar genial en casita, encerrados así. Bueno, y última transfusión, mordita. ¿Qué es lo que por ahí tenemos? Producción. Suéltele ahí, dele play ahí, producción.
1: Musicón, mi vampiro, qué musicón. Felicidades, vampiro. Complaceme. Como Maybe Light My Fire.
2: No nos dijo,
1: perdón.
2: Nos encontramos.
1: Buena onda.

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1: Las 20 horas, 6 minutos.
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4: A veces nos dejamos impregnar de una mirada negativa, carente de esperanza, por pura resignación. Hay que salir de esa mentalidad y meterse en la mentalidad positiva, que implica ser como un salmón para nadar contracorriente en una realidad que es adversa, en donde el engaño, la trampa, el egoísmo a veces son los protagonistas. La mentalidad positiva nada tiene que ver con negar la realidad. Las personas con mentalidad positiva vemos la misma realidad que los pesimistas o los negativos, pero con una mirada que nos permite desplegar todos nuestros recursos para acometer el día a día con mejor disposición y entrega personal. Estamos más pendientes de escuchar las buenas noticias, de ser buena noticia para las personas de nuestro entorno, ser positivos. Yo me imagino que los apóstoles fueron así y a Dios le agrada mucho eso. Ojalá todos nosotros nos esforcemos por ser gente positiva.
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0: Si me permiten la expresión, madres. Tenía años de escuchar esto. ¿Qué se le ocurrió a producción?
1: ¿Me puedes poner a mi rolita y me piden No Mercy ahí? Where did you go?
0: Ah, tenía años de no escucharla. Finales de los 90, tal vez que no la escuchaba. Sí, porque aparece por ahí 95, 96, ¿no? Bueno, ahí está entonces. No Mercy. 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Sigue por ahí Serbia y Corea del Sur. Ah, está bonito ahí el encuentro. Está Corea un par de buenas ocasiones por ahí. Bueno, les había dicho, para aquellos que se quedaron con nosotros, otros pues seguramente se fueron a ver el partido, y vamos a hablar un poquito de algunos de los mejores himnos del Mundial, ¿no? Para mí, para este servidor en el puesto 3,

0: ocasión.
1: Para quienes no habían escuchado, este es el himno. El rock del mundial se llama, que fue creado para el mundial de Chile de 1962. Son los Ramblers. Y se considera uno de los primeros y más influyentes himnos del mundial.

Un éxito inmediato en Sudamérica, luego en el mundo, ¿no? Llegó a vender más de 2 millones de copias este himno, ¿eh? Se convirtió en la grabación más vendida en la historia de la música chilena. Hablamos de los Ramblers y el rock del mundial. Para el mundial de Chile 62.

0: canción.
1: Qué diferencia, ¿no? Detecto que hay cierta diferencia entre los himnos de los últimos mundiales a lo que se hacía, ¿no? En aquella época. Un poquito de creatividad más, creo que en esa época.

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El cantautor inglés James Blunt. Esta balada, fantástica balada, ¿no? Goodbye, my lover. ¡Wow! Una historia increíble, ¿no? Para la grabación de lo que fue esta canción de James Blunt. Y había viajado a Los Ángeles y se hospedó en la casa de nada más y nada menos que de Carrie Fisher, quien fue actriz y escritora, ¿no? Y la recordamos todos por interpretar a la princesa Leia en las películas originales de Star Wars. Y ella hospedó a James Blunt cuando llegó a Los Ángeles a pasar un tiempo ahí, ¿no? Apoyó mucho Fisher las aspiraciones musicales de Blunt y en el baño de su casa había un piano y ahí se grabó esta canción. Lo que acabamos de escuchar se grabó con el piano y en el baño de la mismísima princesa Leia, ahí en Los Ángeles. Ya luego, pues diría por ahí James Blunt, bueno, acá en Estados Unidos, en Los Ángeles, pues todo el mundo canta en la ducha y parece que todo mundo tiene un piano en el baño. Y ahí grabó, ¿no? La casa de la princesa Leia graba esta canción. Goodbye, my lover. Adiós, mi amante. Genial historia esa para contarle a los nietos de James Blunt, ¿no? Bueno, siguiendo un poquito con esto de los himnos, este es otro himno muy, muy particular. Me parece el segundo mejor himno en la historia de los mundiales. Este cuenta con una instrumentación buenísima, ¿no? Se llama La Tierra de Gloria o Glory Land, en inglés, que es el tema oficial de la Copa del Mundo de la FIFA Estados Unidos 94, ¿no? Y la interpreta el mismísimo Darry Hall y un coro gospel, Sound of Blackness. Y que para muchos es el segundo mejor himno de la historia. Es un tema épico, realizado por el mismísimo Darry Hall. Sí, era otra onda, ¿no? Era otro rollo los himnos que se hacían allá antes de la era moderna prácticamente, ¿no? Glory Land.

Bueno, este fue el himno de allá, Estados Unidos 94. Ya ditas, ¿eh? Pero bueno. Ya volvemos con lo que para muchos es el mejor himno de la historia de los mundiales.

frecuentemente votada como el himno más emotivo, el más recordado y el que más ha gustado en la etapa de los mundiales. Una estate italiana, un verano italiano, una canción que, bueno, por ahí compuso mismísimo músico italiano Giorgio Moroder, a efecto de servir como la canción oficial de la Copa del Mundo de la FIFA de Italia 90. Escrita por Gianna Nannini y Eduardo Benato. Sí, esta versión que al final es la que pues quedó oficialmente, ¿no? La versión italiana. Y de aquí sale la famosa frase de Noches Mágicas. No ti magiche. Que hoy veía precisamente un reportaje de esto donde la interpretan en la inauguración, ¿no?, de Italia 90. Había una versión en inglés, luego se lanzó la versión en italiano, que fue la más exitosa de todas, ¿no? Algunos la han considerado como la mejor canción en la historia de los mundiales por la emoción que transmite, por su letra, su música. Aparte que oírla en italiano es otra onda que en inglés. Pero bueno, ahí está lo que para algunos son los mejores himnos de los mundiales. Ya volvemos con el último bloque de transfusiones y mordiditas. 41-56-105.

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1: A ver, el regateo, la misma palabra lo dice. Es como cuando le cometen una falta a un jugador y se cae, se reincorpora y se pone a gatas, pero cuando ve que el árbitro va a marcar la falta, entonces se vuelve a tirar y empieza a gatear. Eso es regateo.
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La obra maestra del gran Prince, ¿no? El recordado Prince. Purple Rain, ¿no? Un proyecto multimedia muy interesante que venía con esta canción, mítica canción. Un álbum, superventas, el disco. Un discazo de primera y una película muy taquillera, ¿no? Purple Rain. Esto es lo que transformó a Prince, este artista de Minneapolis, en una superestrella de la cultura pop global. Esta es la canción, una poderosísima balada. Fusiona rock, pop, gospel, ¿no? Y pues cierra esta obra ese apoteósico solo de guitarra, muy icónico también, ¿no? ¡Wow! ¡Qué buena sugerencia! Hasta el Cantón Chupol, allá en Chichicastenango, nos pedían esto. Purple Rain, The Prince. Saluditos, ¿conocemos, pues? Claro que conocemos. Chupol, allá en Chichi. Saluditos a la banda por allá. 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Ya casi nos vamos, banda.

Bueno, mañana regresamos, banda. Ha sido un gusto acompañarles otra noche más. ¿Cómo se va el tiempo? Hay que aprovecharlo. La vida se va así en un instante, como para dejarla ir, ¿ah? Pero mañana estaremos de vuelta en punto de las 18 horas con las crónicas del 105. Mañana tendremos Slash, nuestro invitado, el guitarrista de los Guns, en su etapa en solitario. Y luego nos quedamos nosotros en el B Viernes de Barra Libre. Genial noche, ya me fui.

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2: 4-4-2, 10. 4 más 4 más 2, 10. Ajá. Y luego el otro es 5-3-5-3-8. Y 2, no, ahí nos pasamos, no son 10. Ah, sí, 5-3-2. 5-3-2 es 5-3-2, 5-5-10. Ajá, ahí está. Y ese cuadro. El otro es 4-3-3, ¿verdad? 4 más 3, 7 más 3, 10. Cabal. Ahí está, eso es. Y uno que llevamos, 11. Y 11 contra 11, 22. Tras el huehuecho. Eso es.
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1: Ah, mirá vos, qué buena pregunta. Mirá, un falso 9 se defiende con un falso 4, pero tenés que tener cuidado porque un falso 4 es un jugador que es un defensa, pero que no es defensa. Y tenés que tener un falso 5 adelante de él que va a apoyar al que va a ser un falso 8. El falso 8 juega, a veces se va, a veces viene, a veces defiende, a veces pasa al 5. Pero lo más importante es dejar suelto al 10, porque ese es el que va a apoyar al que va a ser tu falso 9. 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
1: 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Eso es regateo.
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1: 4-4-2-10. 4 más 4 más 2, 10. Ajá. Luego el otro es 5-3-5-3-8. Y 2, no, ahí nos pasamos, son, no son 10. Ah, sí, 5-3-2. 5-3-2 es 5, 3 y 2, 5 y 5, 10. Ajá, ahí está. Y ese cuadro. El otro es 4-3-3, ¿verdad? 4 más 3, 7 más 3, 10. Cabal. Ahí está, eso es. Y uno que llevamos, 11. Y 11 contra 11, 22. Tras el huehuecho. Eso es.
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1: A ver, el regateo, la misma palabra lo dice. 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Eso es regateo.
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1: 4-4-2, 10. 4 más 4 más 2, 10. Ajá. Luego el otro es 5-3-5-3-8. Y 2, no, ahí nos pasamos, no son 10. Ah, sí, 5-3-2. 5-3-2 es 5-3 y 2, 5 y 5, 10. Ajá, ahí está. Y ese cuadro. El otro es 4-3-3, ¿verdad? 4 más 3, 7 más 3, 10. Cabal. Ahí está, eso es. Y uno que llevamos, 11. Y 11 contra 11, 22. Tras el huehuecho. Eso es.
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1: 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Mirá, un falso 9 se defiende con un falso 4, pero tenés que tener cuidado porque un falso 4 es un jugador que es un defensa, pero que no es defensa. Y tenés que tener un falso 5 adelante de él que va a apoyar al que va a ser un falso 8. El falso 8 juega, a veces se va, a veces viene, a veces defiende, a veces pasa al 5. Pero lo más importante es dejar suelto al 10, porque ese es el que va a apoyar al que va a ser tu falso 9. En realidad todo es una falsedad en el fútbol. Es así. El fútbol es así. Falso. ¿Viste?
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1: 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Eso es regateo.
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1: 4-4-2, 10. 4 más 4 más 2, 10. Ajá. Luego el otro es 5-3-5-3-8. Y 2, no, ahí nos pasamos, son, no son 10. Ah, sí, 5-3-2. 5-3-2 es 5-3-2, 5-5-10. Ajá, ahí está. Y ese cuadro. El otro es 4-3-3, ¿verdad? 4 más 3, 7 más 3, 10. Cabal. Ahí está, eso es. Y uno que llevamos, 11. Y 11 contra 11, 22. Tras el huehuecho. Eso es.
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1: 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Y tenés que tener un falso 5 adelante de él que va a apoyar al que va a ser un falso 8. El falso 8 juega, a veces se va, a veces viene, a veces defiende, a veces pasa al 5. Pero lo más importante es dejar suelto al 10, porque ese es el que va a apoyar al que va a ser tu falso 9. En realidad todo es una falsedad en el fútbol. Es así, el fútbol es así. Falso, ¿viste?
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4: Hay que tenerlo claro. Ser bueno no es sinónimo de ser idiota. Ser bueno es una virtud que algunos idiotas no entienden, eso sí. Una buena persona es aquella que siempre desea lo mejor para los demás y actúa en consecuencia. Cuando una persona reconoce a otra como un par y la respeta, puede actuar de manera compasiva, bondadosa, humilde, ya que no se considera superior a los demás. Todo ser humano nace siendo buena persona y después es que se van complicando las cosas muchas veces por el mal ejemplo o porque nos hacen creer que lo podemos todo cuando en realidad todos tenemos limitaciones. ¿Y qué es ser bueno según la Biblia? Es estar alegre, contento, agradar, ser apropiado, ser precioso a los ojos de Dios. Y en ese sentido todos somos buenos para Dios. Ojalá cambies tu corazón para reconocer a las personas buenas y querer ser una de ellas.
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0: Desde aquí en la 105, clásica105.com, les saludamos, les acompañamos, damos los buenos días, así, cool morning, viernes, que lo queremos y que lo esperamos el viernesito, 12 de junio, en este 2026, la Michi Win, y les acompañamos desde ya, antes de las 5:30, como siempre, con el cool morning, los buenos días para todos, para todas, quienes ya van conectados, quienes empiezan a salir, van rumbo a sus actividades, quienes se levantan, quienes se despiertan, nuevo amanecer y nuevo día con nuevos bríos y nuevas ganas. ¡Ay! Y la alegría del viernes. Hola, Michi.
1: Hello, cool morning, Ugini. Cool morning a la 105, que ya en este momento está más que despierta, más que activada. Y desde ya esperando recibir las primeras tarareadas de este viernes. Siempre en nota de voz. Tienen que ser de los dos primeros, porque ese es el premio, el privilegio, la satisfacción de poder decir: ya, llegó el viernes, estoy más que despierto, más que pilas. 4156-105. Ese
0: llegó.
1: Es nuestro WhatsApp.
0: Ya llegó. Ya está aquí. ¿Cómo les va? Bueno, un par de partidos llevamos ya con la fiesta del fútbol. Ya llevamos un parito de partidos, así que muy bien. Ya nos arrancó toda esta fiebre futbolera. Yo creo que envuelve a todo mundo, hasta el menos fanático o el menos gustoso por el fútbol. Yo creo que le
1: contagiadísimos.
0: Atrae, contagiado con todo lo que hay prácticamente, ¿no? Así que saludos, vénganse. ¿Quién quiere tararear? Aquí tarareamos juntos, por supuesto, las dos canciones primeras, el gusanito musical para acompañarles en este amanecer, madrugada especial, pero ahí viene el sol en 3 minutos ya, Clara, y ya les dice buenos días y cool morning también.

0: cool, cool, cool morning. Las chicas del coro ya despiertas. Y saludándoles a todos ustedes, todos los hitazos de la música en inglés. Siempre, siempre, siempre, siempre, siempre para acompañarles. Y hoy es barra libre, así que está abierto todo.
1: Pero en inglés.
0: Dos requisitos, en inglés y exitazos.
1: Sí.
0: No se trata de poner canciones desconocidas y mucho menos que no sean en inglés de todo el formato que nosotros incluimos. Ahí está.
1: Si no, nanay.
0: Dos reglas nada más. ¡Vénganse! No llegaron dos, llegaron tres. Rapidito en primera línea y en photo finish para tararear. La Michelle es la jueza aquí, entonces, ¿entran los tres?
1: Entran los tres, sí.
0: Vénganse,
1: sí.
0: Pues. Yes.
2: Buenos días.
0: Venga.
2: Oh, oh, oh. La la la la la. Oh, oh, oh.
0: Lucifer.
2: La la la la la.
0: Oh, oh, oh. Van a despertar a la chica de aquel, la del chamuco.
1: Ay, no.
3: Buen día, mi chico Guini, mi canción a tararear es tararararararararararararararararararararararararararararararararararararararararararararararararararararararararararararararararararararararararararararararararararararararararararararararararararararararararararararararararararararararararararararararararararararararararararararararararararararararararararararararararararararararararararararararararararararararararararararararararararararararara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
0: Aquí todos
1: está,
0: la tenemos.
1: Dua Lipa.
0: Ahí corre está. Y van dos, ¿verdad?
1: Sí.
0: Lucifer, wow, wow, wow. Y
4: ¿Qué tal, Michi y Eugenio? Buenos días.
0: Venga.
4: Buen turnazo, buen viernes. École. Viernesito alegre.
0: École.
4: Les comparto ahí mi tarareada.
0: A ver.
4: Adelante.
0: Un hombre, pero ni cerca. Bueno, vamos a tratar de adivinar cuál es.
1: Uy, sí, estamos.
0: Pom, pom, pom, dice pom, pom, pom, pom. Pom, pom, pom, pom, pom, pom, pom, pom, pom, pom, pom, pom. Mire, pues lo más fácil es en el coro.
1: En el coro, ahí está el secreto.
0: Y tararean ese pedacito de gusano musical de aquí viene. ¿Cómo está? Oh, oh. Lucifer. Vámonos, es viernes y es de Barra Libre aquí en la 102.5. Los buenos días se dicen. Cool morning.

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3: 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Eso es regateo.
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5: Ahí vamos con la segunda tarareada, acompañándoles en este nuevo día. Ya salió el cachetes, el sol.

0: Pero la señora, por favor.
1: Señor Dua.
0: Ahora la señora, por favor. Dua Lipa. La señora Dua Lipa se casó ahí con pobrecito. Ah. Bueno, ella no canta malas rancheras tampoco.
1: Olvídese su cuenta bancaria, está pero.
0: Fue tremendo purrún ahí, doña Dua Lipa. Viernesito es de barra libre. Abrimos todos los candados, todas las puertas, todas las ventanas, todos los cofres, ¿verdad? Todo está abierto.
1: Los archivos de la 105 habilitados.
0: Menos los secretos.
1: Ah, no, esos.
0: Los archivos secretos.
1: Muy pronto, muy pronto, muy pronto.
0: No, Michi. Esos revelan más que tantas cosas. Bueno, es viernes. El viernes se respira diferente, se vive diferente, se siente diferente, nos levantamos diferente. Sí. Usted dice y toma conciencia del día que es tempranito al nomás levantarse. ¡Ah!
1: Pero es viernes.
0: Le cambia el chip. Sí. Día. Así debería ser para todos los días, pero nos cambia el chip, ¿no? Saludos, reportes, información del tránsito, 41-56-125. Hemos notado, y los expertos en el tránsito nos han comentado que el viernes por la mañana baja un poquito, no se van a creer ustedes.
1: Poquito.
0: Que a muchos les dan teletrabajo, ¿no? Los viernes, y que a eso se puede deber, según estudios. Y que se intensifica ya al mediodía y que en la tarde ni hablar, ¿no?
1: Uf, la
0: porque
1: tarde
0: ahí
1: es
0: sí
1: otra
0: ya decide
1: cosa.
0: Salir todo mundo y los que no usaban carrito, algunos que viajan al interior o a algunos lugares, entonces viernes se intensifica. Y además va a llover, ¿verdad, Michi?
1: Como todas estas entonces tardes que ha estado lloviendo intensamente, eso sí. Complica muchísimo el tránsito, pero bueno, ya es parte de la temporada, sí. La lluvia va a continuar durante este viernes y todo el fin de semana, así que a prepararlos.
0: Ya para la tarde, 1-2 de la tarde, ya 40-50% de probabilidad de lluvia, eso quiere decir que sí va a llover.
1: Mucho.
0: Y vamos a tener fin de semana también lluvioso, así que resguárdense ustedes ahí a donde vayan. Eso nos quiere decir que el tránsito pues va fluyendo, dice. Aquí vamos por la Roosevelt saliendo de la brigada y va queriendo.
1: A buen paso.
0: A buen paso.
1: Qué bien.
0: Villanueva, ya con todos los reversibles, ya vamos saliendo de las castañas, dice. Saludos, Michi, saludos, Winnie.
1: Muchas
0: Villanueva.
1: Gracias.
0: Aunque siempre están los señores que regulan y dice que ordenan ahí el movimiento vehicular, dice. Bueno, si no le dan la vía, como que no. Vamos a otro de los sectores.
1: Está lento, lento, lento el tránsito sobre la 29 calle de la calzada Raúl Aguilar Batres, tomando o con dirección al Trébol por un famoso centro educativo del sector.
0: El Javier, que, Dios.
1: Para que me cachen. Sí. Paso lento, lento,
0: paso
1: lento.
0: Paso lento. Es que así decía el amigo aquí que nos reportaba. Venimos desde Villanueva, desde el kilómetro 16, alta carga vehicular, pero va fluyendo, dice.
1: Sí.
0: No ha habido nada ni obstáculos que nos detengan en ese camino. Así que, bienvenidísimo. Fluida la calle Martí de momento a esta hora, nos indica Jessy. Saludos, Jessy, Jessy. Más reportes, hola.
2: Osvaldo Montana les saluda, buenos días. Reportando el tráfico de carretera El Salvador.
0: Venga.
2: Pues vamos por el kilómetro 15 a la altura de Concepción y está fluyendo. Más de lo normal. Bueno. Aquí tenemos a nuestro amiguito con la sugerencia musical.
0: Su canción de Michael.
3: Hola, Michi. Hoy quiero pedir una canción que es de Michael Jackson, que es Off the Wall.
0: Sale, vale.
1: Muy bien, Marquitos.
0: Ahí está. Después de duerme ya no escuchar nada del pobre. Así, ni modo. Vénganse, aquí la pasamos muy, muy bien. Amanecer de viernes. No.

0: Good Morning, aquí vamos acompañándoles por todo su paso y donde empiezan ustedes ahí a salir. Y todos los reportes son bienvenidos. Recuerden, ustedes son nuestros ojos, nuestros oídos. Allá afuera, información de lo que se encuentren que imposibilite el tránsito. Santa Rosalía bajando carretera El Salvador, buena movilidad.
1: Muy bien.
0: Ya ven, va fluidito, bueno. Nos envían videíto. Muy bien, se me antoja lo que miro ahí en el video. En el puente Rosalía, ahí está. Muy bien, más reportes.
1: Nos están reportando que está bastante libre el paso a esta hora sobre la calzada Roosevelt hacia el Trébol. Así que muchísimas gracias, gracias por su reporte. Siempre desde muy tempranito al 4156-1025.
0: Por donde vayan ustedes nos cuentan, nos comentan, nos relatan, nos informan. Calle Martí va fluyendo, dice. Hoy no se quedó ni un camión ni un trailer. Es que sí.
1: Ay, qué alivio.
0: A la hora que se empiezan a quedar ahí. Ay, no. Saludos. Vamos a otro de los sectores. Calzada San Juan también va fluido, como ustedes dicen.
1: Qué bueno. Muy bien.
0: ¿Será cierto eso de que los viernes algunos teletrabajo? Puede ser, ¿no?
1: Sí.
0: Voy a probar yo el otro viernes, de hecho.
1: Bueno, y usted me cuenta.
0: ¿Un carro menos?
1: Me envía su reporte.
0: ¿Un vehículo menos?
1: Desde su ubicación, desde su domicilio.
0: Le envío ahí donde ando. Bueno, muy bien. Más de los reportes. Sí, la Aguilar Batres va llegando muy bien. Ya cuando uno sube al Trébol, ahí sí encuentra trafiquito, dice. Ahí está, mire.
1: Subiendo la vía Lobos, ya hay tránsito porque se reportó un tráiler descompuesto.
0: ¡Hala! No puede ser.
1: Esto en el carril derecho.
0: Ahí nos mandan el video, es blanco, alcanzo a ver yo, ¿no?
1: También, que íbamos.
0: Está obstaculizando el carril derecho, pero va fluido, ¿no? Hay muchos carros.
1: Es blanco.
0: Está orillado ahí al lado derecho, pero obviamente todos los demás van pasando sin ningún problema para que ustedes lo vayan tomando en cuenta en este día. Así que muy, muy bien. Venimos por la petapa, va fluidito, dice. Ah, qué bueno, ¿no? Cool morning, dice alguien por acá.
1: Cool morning.
0: Ya va a llegar ahí con la información del tránsito. Otro de los sectores, Ruta del Atlántico, va queriendo la entrada desde San Rafael hasta el puente de Lomas del Norte. Fluido, fluido, fluido. Ah, qué bueno escuchar eso.
1: Excelente.
0: Buenas noticias
1: noticia.
0: De esta hora con todos ustedes aquí para acompañarles precisamente y de vuelta a la vida en este sensacional viernes.
1: ¿Barrita libre?
0: Y es que sí.

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3: Fulton Sheen decía que la tragedia de nuestro tiempo es que aquellos que todavía creen en la honestidad carecen de fuego y convicción, mientras que aquellos que creen en la deshonestidad están llenos de convicción apasionada. Hoy en día, líderes sin valores y valores sin líderes. Sí, es cierto que suena más un árbol que cae que 10 que crecen en ese sentido. Parece que vence el mal o la falta de valores, pero la realidad es que el bien y los valores aguantan sólidos, aunque sea de forma silenciosa. Es cierto y es trágico el protagonismo que hoy por hoy tiene la deshonestidad, la corrupción, el juego sucio, fruto de las ambiciones desmedidas. Pero nosotros tenemos que jugar el juego de la honestidad, de los valores, de hacer las cosas bien, porque es lo que Dios nos pide: vivir los 10 mandamientos, hacer las cosas con amor, pensar en nuestras familias.
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1: Y es que sí, ahí al rato. ¿En qué hora? Aquí estamos hasta las 9. Ok, para que estén ahí más que super pilas en este espectacular amanecer, en este nuevo día, 12 de junio, Día Internacional de la Rosa.
0: Tan maravillosa.
1: Roja, tan maravillosa. La flor del amor. La flor del amor.
0: De la pasión.
1: Alguien especial, perfecto para regalarle una rosa roja. Pero en sí para
0: son
1: todas las
0: bellas.
1: Mujeres, ¿no? Para mamá, para su hermana, en su cumpleaños, para quien quiera usted. Pero sí, es la rosa roja. No es el Día Internacional de la Rosa, de la rosa
0: roja. De la rosa roja. De esa rosita que incluso está en el emoji.
1: Pero que como siempre muy bonita y todo, pero trae espinas.
0: Claro.
1: ¿Entiende la
0: Every
1: metáfora?
0: Rose has its thorn.
1: Debe ser.
0: Pero son preciosas las rosas. A mí me encanta.
1: No,
0: ¿quiere quedar bien usted con una mujer? Mire, dele un su ramo de rosas.
1: Infalible, ¿no?
0: No una doce.
1: Pero es que ahí se llevan sentimiento de culpa.
0: Ah, esa es otra cosa.
1: Una vez mandé 3 docenas porque de ese tamaño era el...
0: De ese tamaño era el pecado. Ay, no.
1: Imagínese los que mandan aquellas 200 rosas.
0: Así, aquellos... ¿Sabe cómo les llaman?
1: Ese pobre no iba a dormir en una semana.
0: Les llaman ramos buchones.
1: ¿Verdad que sí? ¿Y por qué buchón?
0: Buchón, porque buchón viene de buchón, que es grande, enorme. No sabes qué es un buchón.
1: No.
0: Ay, no, Hugo. Tenemos que actualizarnos.
1: Usted. Falta barrio.
0: Ah, exacto. Sí.
1: Bueno, día de las rosas rojas, rojas. Qué bonito, ¿no? La flor del amor, la roja. Porque sabemos que hay diferentes rosas, ¿no? Y ahí en San Juan Zacatepeques tenemos muchos oyentes y sin duda alguna cultivan una rosa.
0: Lugar especial para las rosas y las flores preciosas.
1: Espectacular.
0: Pero hoy es el día de la rosa roja.
1: De las rosas rojas, así que muy bien. También es día de barra libre, así que si van a querer algo, pídanlo ahí de una vez en el WhatsApp.
0: Al 4156-1025.
1: Nota de voz. Único requisito que nos cuenten dónde van sintonizando la 1025. Ya sea en el FM o donde van conectados con clásica105.com. Nada más. Ese es el requisito. ¿Les parece? 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
0: Pasa de

0: Move. ¡Qué rolón!
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0: Yeah, yeah. 12 de junio. Yo tengo hoy algo, pero no sé.
1: ¿Tiene algo pendiente?
0: Sí, hombre, no, ¿algún... es una fecha de algo, pero...
1: ¿Una fecha
0: no
1: de
0: es
1: algo?
0: Aniversario, ni cumpleaños, ni nada, no se preocupe, pero...
1: ¿Algún pago que hacer?
0: Sí, no, ya, ayer entonces ya. Mi fecha.
1: Ah, bueno, ok.
0: Día Internacional de Superman. Tiene su día, Michi, qué
1: gran
0: bonito,
1: superhéroe. ¿No? De hecho, de los superhéroes, para mí, de los más populares, es de mis favoritos, debo decirlo.
0: ¿Ah, sí?
1: Me encanta, sí, me encanta Superman.
0: Pero no su favorito.
1: Es que mi favorito es otro.
0: ¿Quién?
1: Adivine quién.
0: No sé.
1: Es del opuesto del mundo de Superman.
0: ¿Ah, sí?
1: Sí.
0: Chapulín Colorado.
1: Hablemos de Superman.
0: Impresionante, ¿no? Toda la historia y cómo es la kriptonita. Muy bien, así que celebrar al hombre de acero. Y cómo volaba, ¿no?
1: Impresionante. Película espectacular.
0: No sé, hay mucho Superman. Y usted, yo sé que le gusta ese feo, pero yo tengo la idea de Superman, Christopher Reeve.
1: Christopher Reeve, exactamente. En el top of mind de todos, por lo menos de los que crecimos con los superhéroes, está el señor Christopher Reeve, gran actor que le dio vida a este Superman. Yo creo que no ha habido otro como él, así honestamente.
0: Impresionante. Es que usted me dice Superman y lo tengo, con todo el rulo incluido ahí,
1: sí,
0: como
1: el
0: volando.
1: Pelito, claro.
0: ¿Cómo se llama ese otro?
1: Los... Henry Cavill. Es guapo, pero no como Christopher Reeve. O sea,
0: y Lisa Lane. Pues, o sea, mire todas las leyendas. Si nos identificamos en cierto momento, ¿no? Por trabajar ahí en periódico y todo,
1: claro,
0: siempre volando.
1: El hombre Clark Kent.
0: Y crecimos con el Salón de la Justicia ahí, ¿no? Con Aquaman, con Batman, con la Mujer Maravilla.
1: Pero la historia de Superman, encantadora,
0: sí,
1: la verdad. Buenísima.
0: Y ella la que hizo de Lisa Lane, los superclásicos, ¿no?
1: Claro.
0: Yo creo que esa película, la primera fue a finales de los 70, ¿no?
1: Sí, por ahí,
0: no habíamos nacido, pero...
1: No, todavía
0: pero
1: no.
0: Pero sin duda alguna pegó, pero impresionante.
1: Es que el deseo de todo el mundo es volar.
0: Sí.
1: Y tener esos superpoderes. Y claro, siempre había algo que lo debilitaba, ¿no? La famosa kriptonita.
0: Yo creí que iban a aprovechar esto y este fin de semana iba a ser el estreno de La Superchica, pero no, está hasta para fin de mes.
1: ¿Ah, sí?
0: Para el 25 de junio, la de la Supergirl, que obviamente va a llegar a todos los cines ahí, esta nueva entrega ahí del universo y todo. Así que ahora habrá Superchica para conquistar nuevas generaciones, ¿no? Y por supuesto nuevos patojos ahí, pero nada como Superman, ¿no?
1: Y como detalle interesante, Christopher Reeve, el actor muy, muy amigo de... otro gran actor, Robbie Williams.
0: ¿Ah, sí?
1: Eran compañeros de cuarto de la universidad, sí. Se conocieron, sí, y fueron muy, muy, muy amigos. Sí, tenían una muy buena relación. De hecho, cuando Christopher Reeve, lamentablemente,
0: sí,
1: tiene su accidente, empieza a tener muchos problemas económicos, lógicamente,
0: seguro,
1: por el pago en hospitales.
0: Así
1: y
0: tal.
1: Quien lo ayuda...
0: Robbie Williams,
1: sí,
0: el
1: Robbie
0: recordado
1: Williams,
0: Robbie Williams,
1: exacto. Dos grandes.
0: No, impresionante.
1: Espectacular los dos.
0: ¿Qué pasó con Robbie? ¿No? Bueno, pero muy bien, día de Superman. Hombre de acero, yeah. Es una bala, no, es un
1: avión.
0: Es un avión, es un jet, no.
1: Es Superman.
0: Muy bien, qué chilerón. Adiós.

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1: 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Barra Libre, vamos con ustedes. Nos comentan, relatan, informan también por dónde van, por dónde circulan, conectadísimos, eso sí, con la 102.5, ya sea en línea con clásica105.com o, por supuesto, sintonizados en el 102.5 en el FM.
2: Hola, hola, good morning.
1: Hola.
2: Yo los escucho desde el FM de mi carro. Eso. Todas las mañanas. Y cuando hay una buena rola, le subo todo el volumen. Eso, muy
1: bien. Pasa todo volumen siempre.
2: Por entonces. Favor, Under the Bridge de Red Hot Chili Peppers. Genial. Buen fin de semana. Yes. Chao. Excelente.
1: Y buen viernes. Muy bien. Metan el viernes en sus saludos.
0: Ay,
1: no sean
0: sí.
1: malos.
0: Tanto que lo esperamos. Viernes.
1: Y ya se pasan al fin de. Hola.
3: Cool morning, Michi Uini. Voy sintonizando la emisora por la calzada Atanasio Tzul. Quisiera si me pudieran complacer, por favor, con A Little Respect y Reassure. Gracias, buen día.
1: Buen día, amigo. Buenos días, amigo.
0: Cool morning.
1: Buena sintonía. Me llega.
3: Buenos días, ¿qué tal? ¿Cómo están, Michi y Uini? Nosotros vamos por zona 5. No hay tráfico. Y quisiera que me complacieran con Like a Stone de Audioslave, por favor. Pasen buen día.
1: Se diga más. Echémosle a otro.
4: Hola, Michi, hola, Guini, ¿cómo están? Feliz viernes. Sean tan amables de complacerme en este viernes de Barra Libre con Just Another Girl de The Killers. Y que tengan buen fin de semana.
0: Muy bien.
1: Y de una. ¿Qué? Killers, Audioslave, Erasure y Peppers. Así, primer platillo para arrancarnos bien. ¿Les parece?
0: Me parece.
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1: 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Venga, se llevan las rolas. Dele volumen, amiga.
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0: 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It's your birthday, happy birthday to you. Ya queremos pastel. Cumpleañerísimos del mundo de la música llevan su saludo hoy, todos los del 12 de junio, happy birthday to you. ¿Hay pastel o por el fútbol no hay nada?
1: Por el fútbol no, no, sí. ¿Sabes qué hay? Hay cupcakes. Hay cupcakes con colores de los países participantes, de las banderas de la
0: Copa. Saniwa, quiero el de Netherlands, por favor. Ese que tiene que ser de zanahoria y el top así también.
1: Ah, va, con mucho gusto, mecánica. No se preocupe. Ahorita vamos a hacer todos tulipán los trámites en la red.
0: Tulipán ahí dibujado. Tulipán. Happy birthday to you. Cumpleaños famosos del mundo de la música y también los que ustedes pueden reportar desde ya. Mire, yo sí me fleché de esta cachita.
1: ¿Ah, sí?
0: Ahora ya anda con el pelo corto, pero Robin con Y. Porque okay, también está Robin S, que es una cantante gringa. Robin, la que está cumpliendo años hoy, es sueca. Tienen coincidencias porque Robin S y ella, Robin, tiene dos éxitos que tienen el mismo nombre, Show Me Love, ¿cómo es?
1: Pues sí, cierto.
0: Pero ella, la cantante sueca, Robin con Y, está de cumpleaños, llega a 47. Mire, ella se dio a conocer primero como DJ.
1: Comenzó
0: y luego,
1: así.
0: Y luego le echó a la cantada, miren.
1: Y la hizo.
0: Sí, sonó a finales de los 90, por eso usted la escucha como Britney, la escucha como Christina.
1: Todo ese sonido.
0: La escucha como el primer álbum de Pink. Todas esas que salieron en ese entonces. ¿Cómo se llamaba aquella canchita?
1: Mandy
0: Jessica
1: Moore.
0: Simpson, Mandy Moore. Parecía, pero no es sueca. Pero de hecho, este sonido vino de esos productores suecos que le produjeron a ella.
1: Como es Club 7.
0: Es al revés, exactamente. El sonido de Robin es el original y fue importado a United States of America estas cantantes. Pero este sonido ellos lo pegaron.
1: Claro.
0: De hecho, estos productores suecos muy buenos. Recuerden, en la primera parte de los 90 el sonido Ace of Basero. Y en la segunda parte de los 90 el sonido Robinero, que ya era la líder. Lo que pasa que la difusión, ¿verdad?
1: Pero sí marcó muchísimo, muchísimo.
0: Sí.
1: Y todo el sonido pop, ahí está.
0: Ahí está, en esencia,
1: eso,
0: en el frasquito.
1: Ese es el sonido pop noventero.
0: Chula la Roy.
1: Guapísima.
0: 47 años, mire, era una niñita cuando ella salió. Ay, a finales de los 90, 16, 17 años, era una güira.
1: Uy, Dios.
0: Happy birthday para Robin con Y. 47 primaveras, happy birthday. Más cumpleañeras, y es que sí, está toda revolucionaria ella.
1: Rebelde con ganas.
0: Pero con causa.
1: Claro, por supuesto,
0: sí,
1: con muchísima
0: Happy
1: causa.
0: Birthday.
1: Happy birthday to you para Meredith Brooks. Ella está cumpliendo hoy 68 años, cantautora estadounidense, nacida en Oregon. Ella comenzó muy, muy chavita dentro del mundo de la música en 1976. De hecho, formó una banda femenina llamada Sapphire. Luego, pues, se separan y se lanza ella ya como solista. Y una de las canciones más icónicas, clásicas de Meredith Brooks es esta.
0: Se convirtió en un himno de toda la generación de mujeres de ese entonces, mediados de los 90, y pegó mucho. Y con el Lily Fur y todo eso pegadísima. Y Meredith, ¿cuántos?
1: 68.
0: 68.
1: 68.
0: Sí, en los 90, hace 30 años, imagínate, era treintañera ella.
1: Guapísima.
0: Happy birthday. Rest assured that when I stand. Cerramos la lista de cumpleaños con este locuaz. Ah, el Rocky Burnett se la sabía todas. Bien, Lucas, ahora ya 73 años este músico. Venía ahí de Memphis, Tennessee, de la tierra de Elvis. Hoy de cumpleaños, 73. Él es hijo de Johnny Burnett, uno de los pioneros del rock. Que en los 80 Rocky Burnett pegó con esta rola, pero mire, así impresionante. Dele dos cupcakes a él.
1: Por favor.
0: Por favor. 73 primaveras, don Rocky Burnett. Happy birthday to you. Y ahora reporte. Ahora reporte su cumpleañero. Ahora.
1: Al 4156-105, si usted tiene cumpleañero, cumpleañera que está celebrando, que está de manteles largos, que le quiere desear lo mejor, sapo verde y to you, de una vez, al 4156-105 nos cuenta cómo se llama y cuántos cumple, y aquí los vamos a felicitar, saludar y a ponerle ese buen musicón para ambientar su cumpleaños. ¿Les parece? 4156-105, este es el momento.
0: Es ahora y les enviamos su cupcake virtual. ¡Sale, vale! Adiós.

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2: Ah, mirá vos, qué buena pregunta. Mirá, un falso 9 se defiende con un falso 4, pero tenés que tener cuidado porque un falso 4 es un jugador que es un defensa, pero que no es defensa. Y tenés que tener un falso 5 adelante de él que va a apoyar al que va a ser un falso 8. El falso 8 juega, a veces se va, a veces viene, a veces defiende, a veces pasa al 5. Pero lo más importante es dejar suelto al 10, porque ese es el que va a apoyar al que va a ser tu falso 9. En realidad todo es una falsedad en el fútbol. Es así, el fútbol es así. Falso, ¿viste?
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0: Quienes cumplen años, saludos, autosaludos. Aquí todos se quieren y los van saludando. Happy birthday to you. Happy birthday to you. Cumpleañerísimos reportados en este día.
1: Happy birthday to you para Cristian Alexander Flores, que estará mañana de cumpleaños. Bendiciones para ti, Cristian Alexander Flores, que te la pases súper, súper bien. Que comas mucho pastelito, que te festejen, que tengas un excelente día. Super fan del Good Morning. Muy
0: yes. Bien. Feliz cumpleaños, amigo. Que vaya bien ahí siempre sacando toda la tarea y toda la labor. ¿Cuántos cumplirás? A ver, T5.
1: Esa es la duda que yo tengo en este momento. Si la puede despejar, si usted puede despejar la duda, cumpleañero. No, happy birthday to you para, dice, mi mamá Diana, que está cumpliendo 46 años, para que la siga pasando muy bien de parte de su familia, que la quiere muchísimo. Le está reportando Cristina. Happy birthday, doña Dianita, que celebre usted como se merece.
0: 46 años no es doña todavía.
1: Todavía no es doña. No.
0: Pues ni doña, ni madre, ni mi respeto, reina, ni
1: no. Madre, no. No, todavía no le digan así.
0: Happy birthday para mí mismo, dice.
1: Happy birthday para Salim Zibara, que hoy está de cumpleaños, está llegando a los 56 añitos. Así que, querido y apreciado Salim Zibara, que disfrute usted muy bien este día, que coma mucho pastelito, que lo festejen. Tiene viernes, sábado y domingo para que, mire, le den lo que usted desee.
0: Cupcakes pidió usted.
1: Cupcake, cenita, almuerzo, desayuno.
0: Mire sus partidos.
1: También, muy bien.
0: Sí, mi amigo ahí Cucurucho.
1: ¿Ah, sí?
0: Ah, sí, por supuesto. Y nos vemos todos los jueves santos, una vez al año.
1: Ah, muy bien.
0: Una vez al año. Happy birthday.
1: Happy birthday to you. Un fuerte abrazo para Maite Álvarez, que hoy está cumpliendo 11 añitos. Ella es el amor de mi vida y hace 11 años me hizo feliz. Que tengas un lindo día. Maite, bendiciones para ti. Te saluda tu papi Marlon Álvarez. Muchísimas bendiciones, cumpleañerita preciosa. Más cumpleañeros en este momento reportándose. Juan Carlos Mazariegos está de cumpleaños. Juan Carlos está celebrando 45 primaveras. Juan Carlos, que te la pases súper bien. Bendiciones. Te reporta tu familia, pero en especial tu esposa, que te ama muchísimo.
0: Y a todos los que van a cumplir años mañana, día de San Antonio, día de San Antonio. ¿Ya lo puso de cabeza?
1: A todos los Antonios, sí, ya.
0: Póngale tiempo, póngale ahí una deadline, porque de aquí a diciembre, dígale al San Antonio, que no se vaya a pelar.
1: Una deadline.
0: Digo, ¿cómo yo, es? Por supuesto. Sí. Mañana día de San Antonio, va a llover mañana, siempre llueve.
1: Sí.
0: El cumpleañero, don Rocky Burnett. Mira, era tan Lucas ese Rocky Burnett, que subía a todos lados.
1: Se la gozo.

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1: Vamos con ustedes. Pedidos al 1000% a esta hora. ¿Qué van a querer? ¿Qué van a llevar? Hoy es viernes de barrita libre.
2: Buenos días, Teacher y Michi. Ustedes alegran mis mañanas desde hace muchos años por el FM. Hoy que es viernes de barra libre, me gustaría escuchar Gloria. Es una canción que me recuerda cómo empezó mi pasión por el fútbol. Gloria. Que tengan un bonito día.
1: Tararam. Sí, yo también estaba muy chiquito en ese Mundial de España 82. Puedo decir que fue como mi primer Mundial allá lejos. Uh-huh. Allá lejos. Ya México 86, sí, ahí entramos con todo.
0: Ya estaba más consciente.
1: Ahí sí, ya todo. Ya sabía yo.
0: Ya había crecido.
1: Ya sabía yo. Ya empezaba. Ya era ischoco, pero muy bien.
0: ¿Era qué?
1: Ischoco.
0: Ah, bueno. Patojito, pues. Chiris.
1: ¿Qué le dicen? ¿Qué le dicen? Dice usted. Muy bien, bueno. ¿Qué nos pidió? Ah, Gloria.
0: Gloria.
3: Laura Branigan. Hola, buenos días, dúo dinámico. Feliz de viernes. Carolina Calderón reportándose desde Villanueva. Y en este viernes de barra libre, por favor, incluir Living on My Own de Freddie Mercury. Excelente turno.
1: No se diga más.
0: Con muchísimo gusto.
1: No se diga
0: gusto.
1: Más. Ahí se van a venir para ese bloque. Véngase.
4: Buenos días, Huguito. Buenos días, Michi. Les saluda Salim Sibara. Para este viernesito de barra libre, quisiera ver si me pueden complacer con One Way Ticket de Eruption. Que tengan un bendecido viernes y de antemano les deseo un bendecido fin de semana. Un abrazo.
0: ¡Cumpleañero!
1: One Way Ticket.
0: Con mucho gusto, sale, el cumpleañero.
1: Vale. ¿Uno más? ¿Quiere?
0: Sí.
5: Good morning, Michi Yogini. Les saluda Manuel López. Yo voy aquí por la cuarta calle y séptima avenida, la zona 9, todo despejado.
1: Aquí cerquita.
5: Hoy viernes de barra libre, quisiera que me complacieran con Without Me de Eminem. Bendiciones y desde ya feliz fin de semana.
0: Eso, muy bien, anotadísima.
1: Eminem, Merucho, Freddie Mercury y Laurita Branigan. Para nosotros fue el primer mundial, ¿no? España 82 con Naranjito, ¿lo recuerda?
0: Naranjito, claro, por supuesto.
1: Ahí usted encendía la tele y miraba cualquier partido.
0: Exacto, sí.
1: Ahora qué complicado, no la pusieron mucho. Tienes tengo que andar de nómada, unos partidos
0: claro.
1: Aquí, unos allá y todo.
0: ¿Y dineros?
1: Sí, dineros, hermanos. Ni modo. Pagar? Says the B.

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0: 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Tenemos el balón de la fiesta del fútbol. ¿Pero qué hacemos con la gripe?
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0: Cántele.
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0: Para ese talento que tienen ahí nuestros oyentes, ¿qué hacemos?
3: 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Cantar la porra de Neumonil y así participan para ganar el balón de la fiesta del fútbol.
0: A ver, los primeros tres en llegar, vuélenle, vuélenle, vuélenle. 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Los primeros tres los ponemos ahí a juicio. Y los oyentes votan ahí por teléfono. ¿Les parece? ¿Qué se ganan?
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0: En el WhatsApp, pilas.
3: 4156-1025.
0: Solo los primeros tres. Ahí viene y se llevan el balón de la fiesta del fútbol. Y empezamos a chivolear ya desde ahora, de una vez. Pilas, pues. Los esperamos.

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1: Que se la quite.
2: Canten así como la Michi.
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2: Le enseño.
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2: Que le quite.
1: Que se la quite.
2: Bueno, los tres primeros en llegar, llegan como 500, pero los tres primeros en llegar son los que pasan a escena y sometidos a votación. El primero que reciba dos votos es el ganador. Participante A, B y C, así los identificamos. Aquí está el participante A.
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1: ¿Qué?
2: Participante B, ahora.
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2: Ese ya mezcló, digo. Que...
1: Muy bien.
2: Participante C, ahora, a ver.
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1: Muy bien.
2: Márquenle. Ustedes, los oyentes, les van a dar ahí el balón de la fiesta del fútbol a alguien. 24-11-20-50 para que le marquen. Este es el momento para marcarle ahí. El primero que reciba dos votos, A, B o C, se lleva el balón, ¿verdad? Hola, buenos días. ¿A quién le va?
7: Buenos días, Subini, por la versión remix del B.
2: El B.
1: Muy bien.
2: Bueno, muchas gracias. Vamos con otra llamadita. Hola. ¿A quién le va?
8: A la opción C, gracias.
2: Ah, bueno, y entonces, ya le íbamos a dar la alegría a aquel. Anda ahí medio confundidón. No digo pues sape, por favor. Hola.
9: Hola, buenos días, Culponín, para el B, porfa.
2: Ahí está,
1: para el B, ya ganó el
2: B. Sí, ¿qué, cómo dijo aquel? Versión remix.
1: Remix, todo. Sí.
2: Remix y todo, genial, ahí está.
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1: ¡Esa! ¡Muy bien!
2: Ganador, identificado con Javi. Ahí le vamos a pedir todos sus datos para poder entregarle el balón de la fiesta de fútbol. Ganador con Neumonil. ¿Y qué hacemos con la gripe?
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2: ¡Yeah!

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0: 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Yeah. Happy birthday. Más cumpleaños reportados, rezagados, pero no hay problema.
1: Con todo y cupcake.
0: Saludando. Of course.
1: Happy, happy birthday. Dice, feliz cumpleaños a mi mamá Annie, que hoy está cumpliendo 36 años, al revés, que la pase bien. Buen fin de semana de celebración y pastelito de los Dodgers y Portugal.
0: Órale, ah,
1: muy
0: mezclado,
1: bien, dice. Mezcladitos. Te desea tu hija Isa y tu nieto Sebastián, y como es fan de los Kiss, que si podemos ponerle algo de los Kiss, con muchísimo gusto.
0: Rock and roll all night.
1: Dude. Oh yeah.
0: I'm a rock and roll all night.
1: Happy birthday, entonces, Annie.
0: 36 al revés.
1: 36 al revés, ajá. Dice, por favor, saludar a Vania, que hoy está cumpliendo 15 años, que la aman muchísimo, de parte de sus papás. Felices 15 añitos, Vania, que disfrutes muchísimo de este día, de esta celebración. La nena quiere fiesta, quiere viaje, pues se le va a dar entonces las dos cosas de una vez. Bendiciones para ti, Vania. Más cumpleaños, un saludo muy especial para Otto René Ramírez. Otto René Ramírez está celebrando 47 añitos. Lo está reportando su esposa y en especial sus hijos, que lo quieren muchísimo. Otto René, bendiciones para ti, que cumplas muchos años más y a comer mucho pastelito, ¿ok?
0: Y a todos los que tienen San Antonio de cabeza para mañana también.
1: También se les saluda,
0: pero
1: por supuesto.
0: Deadline, a Michi le puse
1: fecha límite.
0: Ahí sí, le puso.
1: Hay que
0: póngale
1: ponerle fecha límite.
0: Caducidad 29 de diciembre, ¿sí? ¿No? Le está dando 6 meses. Sin presión.
1: ¿Qué?
0: Y no se hace loco el San Antonio. Yeah. Rock and roll the night, baby.

0: No puede ser.
1: A Michi está buscando, o sea, San Antonio en los
0: de todos los emojis.
1: Mira, emojis pues, es la onda.
0: De todos los emojis que hemos mencionado aquí, resulta ser que hay una persona que estaba buscando ese emoji. Hugo Vázquez, por favor.
1: El de San Antonio.
0: No use ningún emoji.
1: Sí, no use ningún.
0: Y busca ese. O sea,
1: ¿qué le diré?
0: ¿Cómo por qué va a estar ese emoji?
1: ¿Pero por qué se ríe de mí?
0: No me estoy riendo.
1: Se lo quería mandar.
0: No existe.
1: No.
0: Todavía dice, voy a buscar si está San Antonio en los emojis. Ay, no, Vito.
1: Y la Michi se ríe.
0: Yo, no. Si solo usa tres de los más comunes.
1: Sí, verdad. Ahora estoy usando el de la pelota.
0: Ah, está muy bueno.
1: El mundial, sí, porque sí. Como cambió, ahora ya uso cuatro.
0: Pelota, pelota, que rebota.
1: No se ría, Michi. No se ría, por favor, señor. Mejor más oyentes, a ver.
0: Ay,
1: barra
0: sí.
1: Libre.
0: Necesario.
1: Ustedes nos cuentan, nos relatan, nos informan por dónde van sintonizados al 105 en línea, también clásica105.com. Y piden su rola, porque es barra libre, ¿verdad? En el WhatsApp.
0: 4156-105, al único.
1: Es que sí.
0: 4156-105.
1: Venga.
2: Hola, hola, buenos días, Michi. Good morning, feliz viernes. Por favor, ¿me pueden poner al Prince a ustedes?
1: Así pues.
2: Con
1: confianza.
2: When the Doves Cry. Gracias.
0: Quiero que así le diga al Prince.
1: Al Prince.
0: Al mero mero genio de Minneapolis.
1: Ah, ese es el mero mero machichín, hombre.
0: Que suene, Prince. Tiene que sonar Prince hoy.
1: ¿Usted cree que la pongamos?
0: Claro, por supuesto, es viernes de Barra Libre. Ustedes mandan.
1: Al sordo le dijeron.
3: Buenos días, Michu Gini. Saludos, Nino de Chimaltenango.
1: Venga.
3: Acá estoy a todo volumen.
0: Muy bien.
3: Si pudieran incluir Stay the Night de Benjamin Orr. Jóvenes.
1: Jóvenes.
0: Gracias, Nino.
1: Jóvenes ilustres.
0: Buena
1: con todo
0: rola.
1: Gusto. Solo si ponen a San Antonio.
0: Allá, otra vez.
1: De cabeza, nada más. No, hombre, mejor fanatillones. Ya saben. 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
1: Véngase.

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1: Bueno, ¿y si vio la inauguración?
0: Sí,
1: ¿la vio por mí?
0: Sí, sí, sí.
1: ¿Qué le gustó? ¿Qué no le gustó? Yo no la pude ver. De hecho, llegué a mi casa a ver el partido y ahí iba el primer tiempo como el minuto 30. Ya iban 1-0.
0: ¡México! Bueno, la inauguración,
1: no,
0: sí, me gustó toda la parte.
1: Aquí en la banca de los críticos.
0: Me gustó la parte de la producción, obviamente, buena producción. Salieron pues ahí unas personas vestidas de dorado con unas pelotas y luego pues al centro de la cancha, la gran copa, etcétera, etcétera. Abre el evento Lila Downs, la famosa cantante mexicana.
1: Pero que no le dieron mucho espacio.
0: No le dieron mucho espacio.
1: Algunos no la conocían. Hay que ser. Es una cantante popular, por supuesto. Yo quiero decir algo. Solo los Juegos Olímpicos, cada 4 años, tienen una tremenda gran inauguración. El Mundial no se ha caracterizado por.
0: Claro.
1: Últimamente sí canta alguien en el himno, pero antes nada.
0: Nada, o sea, de una
1: partido
0: vez.
1: Partido y de una
0: los
1: vez.
0: Los himnos.
1: Y mucho las mascotas.
0: Exacto.
1: Y Julio Canelo.
0: Eso le iba. Eso, sí. Eso tengo. No sé, yo no.
1: O sea,
0: yo,
1: no tenga usted que va a haber un gran show hasta ahora que tuvieron ahí tanto tiempo, ¿no?
0: No sé si a mí yo no lo vi, pero no vi la presencia de las mascotas. Esto es un dato que si alguien sabe y si alguien lo vio, pues yo no vi las mascotas.
1: ¿Y a quién le gustó?
0: ¿Abrió Lila Downs?
1: ¿De Maná?
0: Ah, ya se le nota la edad. Con Oye, mi amor. Abrieron los de Maná.
1: Shakira,
0: con
1: Shakira, sí, 100 puntos, ¿verdad?
0: Shakira, 100 puntos,
1: es
0: buena presentación, buen show.
1: Tanto mundial desde Alemania,
0: claro.
1: 2006, desde Sudáfrica.
0: Sí, muy bien, la presentación de Shakira. También apareció Danny Ocean, este cantante venezolano.
1: Ese no conozco ninguna canción de él.
0: Bueno, luego aparece Belinda con Los Ángeles Azules, una participación de ellos. J Balvin también. Ahí aparece en el escenario.
1: Él siempre aparece.
0: Siempre, J Balvin.
1: Buenos cuates, buenos conectes.
0: Buenísimos conectes. Sí. Y luego él le da paso entonces a Shakira, a la presentación de Shakira.
1: Estuvo
0: con el
1: bien.
0: Tie-dye. Shakira, muy bien.

0: hombre.
1: Yo sí lo vi, obviamente, al minuto.
2: O sea, sí vi, pero...
1: El segundo tiempo. Sí, la selección de México, emoción, pánico, ¿verdad? Escénico, uh-huh. Flojita, y Sudáfrica, mucho a desear, dos expulsados y todo. Así que, bueno, ahí está. Ya arrancó el Mundial. En la noche, el otro partido. Sí, todos andamos con bronca, porque antes solo uno es el día de la tele y miraba. Ahora que este sí lo transmiten, que este no, que este sí, que pague aquí, que pague allá, que tenga, que haga, que deshaga. Pero bueno, Corea, ¿qué? Chequia, con la cual Guatemala acaba de jugar.
2: ¿Cómo les
1: ganó
2: fue?
1: Ganó Corea del Sur, 2-1.
2: Ah, ok.
1: Simoncho.
2: Juan.
1: Bueno, para hoy, a la una, Canadá-Bosnia.
2: Canadá,
1: y ahí hay inauguración. En los canadienses, recuerden que va a estar Alanis como gran platillo fuerte. Alanis Morissette.
2: Michael Bublé también.
1: Michael Bublé. Así que hay que verlo un poquito antes de la una, ¿no? Como a las 12:30 para ver qué hacen los canadienses. Y a las 7 de la noche, Estados Unidos-Paraguay. Esto es en Los Ángeles.
2: Está interesante, sí.
1: Ay, canta Anita, por favor.
2: Anita.
1: No me diga nada, ella sí la conozco. Alicia Keys. La Michi se ríe. Es que después me va a ligar.
2: ¿Qué me hace ojos con Anita?
1: A esa sí la conoce.
2: Ah, pues sí. Ahí así, ¿verdad? Ahí así. El baile de Anita.
1: Ay, sí. Ya ve. Bueno, así está el platillo para hoy, entonces.
2: Ok, sí, muy bien.
1: El sábado juega la Canariña, ¿viste? A las 4, Brasil, Marruecos. Es un partidazo, Marruecos. Sí. Es una muy buena selección. Así que va a estar espectacular ahí para...
2: Pues
1: para
2: sí, dicen muchos que la verdad es que el partido de inauguración, pues, dejó un poquito ahí como que muy flojito,
1: México,
2: ¿verdad?
1: Asustados, se quedaron con 9 de los...
2: ¿Muy patojos?
1: Pudieron haber goleado, sí, algunos, ¿no? Bueno, Raúlito Jiménez ya.
2: Ya, él ya tiene experiencia.
1: Sí, sí, sí, pero los demás, más o menos. Se puede decir que...
2: Pero
1: sí.
2: Está a reventar el estadio.
1: Ah, no, por supuesto, tantas celebridades, ¿verdad? Sí. Que fueron enfocando ahí.
2: Ahí apareció el Canelo.
1: Ahí andaba el Canelito.
2: Ahí andaba el Canelo. También sí, sí. Bocelli también hizo su aparición respectiva.
1: Ay, cantó Bocelli, ¿no?
2: Sandra, llama a mí Salma.
1: Salmita,
2: ya le estoy cambiando el nombre.
1: Salmita.
2: Salma. Hayek.
1: Salmita. Salma son aquellas que vienen las galletas aquí.
2: Salma Hayek.
1: Sí, por favor.
2: Ahí debo su discurso.
1: Bien,
2: sí.
1: Muy bien, qué viva la fiesta del fuchibol.

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2: El fútbol explicado al mejor estilo de la 102.5. ¿Qué es eso de 4-4-2, eso de 4-3-3, o eso de 5-1-4 o 5-2-3? ¿Cómo está la cosa ahí?
3: 4-4-2, 10. 4 más 4 más 2, 10. Ajá. Y luego el otro es 5-3-5-3-8. Y 2, no, ahí nos pasamos, no son 10. Ah, sí, 5-3-2. 5-3-2 es 5-3 y 2, 5 y 5, 10. Ajá, ahí está. Y ese cuadro. El otro es 4-3-3, ¿verdad? 4 más 3, 7 más 3, 10. Cabal. Ahí está, eso es. Y uno que llevamos, 11. Y 11 contra 11, 22. Tras el huehuecho. Eso es.
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1: De una vez. Perfecto. Bueno, para hoy, entonces, las otras dos inauguraciones. Hoy sí puedo ver la de Canadá, la de Estados Unidos. Hoy tengo mi compro, entonces.
0: ¿A qué hora es?
1: Compromiso. La de el partido en Canadá es a la 1:00 p.m.
0: Ah, ok.
1: Entonces, igual, a eso de las 12:30.
0: Más o menos,
1: antes, ok. Y todo para hoy en Canadá, que han dicho que no están viviendo la fiebre del mundial hoy en Toronto y todo, uh-huh. para que lo pueda tener a las 12:30, pero lo que nos interesa también, obviamente, es qué parte va a haber musical. Alanis Morissette, ahí sí me muero por verla, a ver, ¿será que solo una canción o por lo menos dos?
0: Ojalá que dos.
1: Bueno, no, ella va a cantar el himno. No, entonces no.
0: Ah, ella va a cantar el himno. Ah, sí, ok, sí, entonces, ok.
1: No, entonces, no. Ah, bien, va a cantar el himno. Bien.
0: Sí, el himno nacional de Canadá.
1: Alicia Keys no es muy conocida, pero Michael Bublé
0: va a estar presente.
1: Ese sí, pero de los impresionantes, Michi, para poder estar ahí. Va a haber un DJ de Bangladesh que se llama Sanjoy y todo ahí con un poquitito de hip hop. Así que la ceremonia de apertura hoy para ahí con todos estos que van a estar. Pero va a ser bueno volver a ver a Alanis, que ahí la seguimos en redes y muy activa. Y por la noche, Estados Unidos, allá en Los Ángeles, y van a tener su presentación y va a haber ahí pues un ramillete de
0: ahí también va a aparecer Katy Perry, va a estar Future, Anita va a estar, también va a estar no Lisa, va a estar Rema. Y muchas figuras más dentro sí. del mundo de...
1: Pero con Katy Perry ya la hicimos, Perry. ¿No?
0: Sí, digo, sí.
1: A ver qué tal va a estar ahí la...
0: La cultura pop
1: todo
0: presente.
1: Todo. Y en Los Ángeles es este partido. Este es a las 7:00 p.m. contra Paraguay.
0: ¿Ese partido promete?
1: Tremendo. Ah,
0: está interesante, sí.
1: La selección de Paraguay, mi respeto.
0: Muy buena, ajá.
1: Sí, impresionante. Así que para hoy, de una vez entonces, es el platillo. Y para el fin de semana, pues ya se van a venir más partiducos así chileros para poder verlos, así que va a estar muy bueno. 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

0: Vamos con información del tránsito, la situación allá afuera en Ciudad de Guatemala y alrededores con todo lo que hay, reporte vial de viernes. Buenos días, Amílcar, good morning.
1: Buenos días, good morning. Buenos días, Ciudad de Guatemala, jornada de viernes, le informamos. En la séptima calle 13 Avenida o Boulevard La Montaña, zona 16, ha colisionado una camioneta contra un poste. Este poste quedó destruido y la empresa eléctrica, por medio de la aseguradora, está llegando a un acuerdo con la persona que provocó estos daños, la cual se encuentra ilesa y sobria. Nos informan que un vehículo con desperfectos mecánicos obstaculiza en la 27 calle 33 Avenida A de la zona 5 frente a la colonia Santa Ana. Ya se encuentran dando el apoyo con la finalidad de retirar el obstáculo y mejorar las condiciones del tránsito que se dirigen hacia el área de la zona 16. Bomberos municipales arribaron al kilómetro 8 de la ruta del Atlántico, zona 17, donde dos motocicletas han colisionado. Están evaluando el traslado de un motorista hacia un centro hospitalario. Nos reportan que en la 35 calle 12 Avenida de la zona 11 hay una colisión entre dos vehículos particulares y tenemos la interrupción en el tránsito. Ya se trabaja frente a la colonia El Algodonal con la finalidad de mejorar las condiciones de movilidad en este importante sector.
0: Gracias por el reporte, Amílcar. Información para todos ustedes a esta hora.
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0: Lo que necesite, lo que quiera. De Tocho Morocho, ahí está. Más pedidos, hoy es barra libre. A ver, ¿qué van a querer? ¿Qué van a llevar? Pasen ustedes adelante, hello.
3: Hola, hola, campeones. Buen viernes. Si nos pueden complacer con The Best de Tina Turner. Gracias.
2: Buena rola.
4: Hola, buenos días, señor Michi. Buenos días, señor Hugo Gol. ¿Cómo están? Espero que estén bien este viernesito. Y quisiera ver si podrían incluir Justify My Love de Madonna en este viernes de barra libre. Que estén bien. Saludos.
2: Muy bien.
0: No se diga más. Ahí vienen. Don't worry, hippie.

0: Eso, la tocadera, yo creo que nos habíamos librado ya de aquí, pero que sí, ¿no? Yo dije, se va a quedar ahí con los partidos y se va a quedar ahí todo bolito.
1: Se desveló, ¿no? Pero aquí anda.
2: ¡Good morning!
0: ¿Policarpio?
2: ¡Buenos días!
1: ¡Buenos días, Poli! ¡Bienvenido!
2: Muchas gracias, qué gusto estar con ustedes.
0: Si ay, tiene voz, y eso que andaba grito y grito ayer.
2: Yo ayer estuve, mire, gol México, gol.
0: Lo que le acabo de ver de vez.
2: Sí, pues, pero habría que estar ahí con la emoción del partido que se estaba pasando. Ay, yo estuve ahí feliz con la Belinda, hasta cuando salió la Belinda. Ah, ya sé dónde me voy a tatuar el ojo.
0: ¿Ah, sí? Qué ombliguito, dijo usted.
2: Igual al... Igual las de la señorita Michi, que está aquí así, para aquel día que trajo la blusita, ¿qué hace? ¿Recuerdo?
0: Ya, yo vi.
2: Con la camisola.
0: Pero sí vio los dos partidos que van Poli, o solo casa, cabrón. No,
2: sí, lo vi.
1: ¿Sí?
2: Sí, el de Corea.
0: Las pantallas. ¿Se acuerda que mañana llego a las 4 es el de Brasil? Llego 3:30.
2: Así, merito.
1: Ya está todo coordinado.
0: ¿Qué va a haber?
2: Fíjese que yo estoy organizando una gran fiesta.
0: No, vamos, porque mire, el alcalde de la Michi lo mandaron.
1: Exacto,
0: por un
1: no, tubo. Tenga cuidado.
0: No tiene que andar publicando ni
2: organizando. No, hombre, eso solo entre nosotros.
0: VIP.
2: Solo entre nosotros, y los VIP. Que nos están escuchando, ¿eh? Solo es un grupito así, ¿verdad?
1: Solo su, no, a los de
0: no
1: la
0: estoy
1: foto.
0: Convocando ni nada. Pero mire, tiene buena resolución las pantallas. Ja, 5K, Full HD y todo, porque no. Usted sabe que aquí el
1: buen
0: varón
1: sonido.
0: Es delicado.
2: Sí,
0: ¿verdad?
2: No, HD. No, y el sonido que le tenemos, mire, sí. Envolvente.
0: Envuelto lo van a hacer usted.
1: Volve surround.
0: Pero a ver, ¿qué? ¿Se vio o no? A ver, ¿qué se cuenta, Poli?
2: Fíjese, usted quiero, mira que me pasó un incidente.
1: ¿Qué? ¿Qué le pasó?
0: ¿Un qué?
2: Un incidente.
1: Así.
2: Ah, así que, como escucho a Milcar Montejo, ya se me queda.
1: Ah, ok, un percance.
2: Ah, es un percance.
1: Ah, ok.
2: No invada el crucero. Pues sí, entonces mira que. Llegó una señora, va, ayer. Y me dijo, mire, joven, me dijo.
0: ¿Ahí al condominio?
2: Ajá, al condominio. Se me acercó.
1: Sí.
2: Y yo desde que.
0: ¿Y por qué le dice joven?
2: Porque soy, porque todo eso, ya, por
0: ya,
2: favor.
0: Ya está de tarrita.
2: No, hombre, ¿cómo crees?
0: Ya se me era entrado, Poli.
2: Es que me dijo, mire, pues esta señora me dijo, mire, me vende su culote, me.
0: Chaguas.
1: Poli, hombre.
0: No, tranquilo, Poli.
1: Nos van a venir a hacer
0: Poli,
1: el
0: nos
1: programa.
0: Van a vetar. Peor que ahora andan vetando
1: Poli,
0: tantas cosas.
1: Compórtese, por favor.
2: Se lo prometo. Y yo me puse rojo, mire usted, yo me puse rojo. Y sentí como la sangre se me empezó a subir desde la punta del dedo gordo del pie hasta la cabellera. Ay, usted, entonces yo le dije, mire, por lo menos invíteme un café. Le dije,
0: ya va el pidongo.
1: Ay, entonces.
0: Un juguito.
1: ¿Regalado qué es?
0: ¿Y qué tiene que ver eso con el partido?
2: Entonces, no, pues, es que le estoy contando,
1: es que
2: mi incidente.
1: Es
2: que
1: usted
2: incidente.
1: Se tarda, me dijo.
2: No, lo que pasa es que fue un incidente, mire, pero peligroso, va. Y entonces, ahí no. Entonces ¿qué? Me dijo, aunque sea, véndame un pedazo de pierna. Ajá. Y entonces yo así, no me le agarraba yo. Ajá.
1: ¿Por dónde va esta señora? Dijo usted.
2: Ajá.
1: ¿Qué quiere? ¿Qué es este acoso?
2: ¿Cómo? Ajá.
1: Ajá. Ajá.
2: Ajá.
1: Ajá. Entonces.
2: Y entonces, no, mira que ya después, ¿no? Después yo le dije, bueno, le dije, mire, ¿qué es lo que está pasando, pues? Y entonces me recordé cuando me dijo, va, pues, deme un puyazo.
0: Ajá.
2: Ah, no, espérese, es que mire, pues.
0: Poli.
2: Por favor, no. Poli. Espérese que le explique, por favor. Poli. Esto es serio. Yo estaba Poli. Asustado, así, la misma cara que hizo usted, la misma Poli. Cara hice yo. Entonces yo, así, afligido, va, y yo dije, ¿qué voy a hacer? Que si me recordé que no, mira, que mi tío Chicho.
1: Ajá.
2: El que se casó con tía Santos, el que vive allá en Cutiapa.
0: Chico, si tiene familia en todos lados.
2: Me regaló un toro.
0: Aguas. ¿Y ahora qué? ¿Va a ser ceviche?
2: No, entonces.
0: ¿Creadillo o qué?
2: Algo por ahí está.
0: Ah.
2: Y entonces, no, mira que como yo puse rótulo que se vende, pero yo no me sé las partes de la carne, pues eso no sé.
1: Ajá.
2: Yo ni he comido carne.
1: Usted,
2: mi mamá
1: no, es
2: tenía,
1: o sea, usted no es carnicero, pues.
2: Uh-huh. Entonces, la cosa es que matamos el toro.
1: Ajá.
2: Y no, estamos hombre, Poli, vendiendo no la carne.
0: Malo.
2: No, yo no fui, fueron los compañeros ahí de la garita.
1: Ajá. Ok.
2: Entonces, tenemos a la venta carne.
1: Ajá.
0: Otro negocio.
2: No, eso fue mire imprevisto. Eso por esta fiebre futbolera que tenemos. Entonces ahorita la vamos a estar ahí para todos los que quieran llegarse y quieran comer. Ahí miren, le tenemos un puyazo. Ajá, su lomito.
1: Por eso es que usted malinterpretó lo que ella le estaba diciendo.
2: Ajá, cuando me dijo el culote, yo no sabía que esa es la parte iba.
1: Es un corte de res. Muy
0: mira,
1: famoso.
0: Pero yo no quiero muchos invitados. Yo no quiero el gentío ahí, Poli.
2: Mire, aquí
0: yo
2: y también
0: soy, yo
2: le traigo así
0: mero especial.
2: Le traje un zurrabo a usted.
0: Aguas.
2: No.
1: Mira, ya le están llamando. Le están reportando.
2: Dolor, ya. Sí, es que lo que pasa es que
1: ¿qué comió? ¿Qué tomó?
0: Vaya a contestar, vaya a contestar.
2: Permítame.
0: Ahí, regresa.

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1: Yeah. Aquel no deja el gorgorito, no. El radio, el gorgorito. Ahora, sin eso deja de ser el poli, digo yo.
0: Ah, claro.
1: Dígale que entre.
0: El gorgorito y él son uno mismo.
1: Estoy preocupado por la comida de mañana.
0: Sí.
1: Siempre.
2: ¡Mire! ¿Qué planes? Ya regresé, con permiso.
0: ¿Qué planes tendrá?
1: Mire, Poli, ¿puedo llegar con un amiguis mañana?
2: Claro, por supuesto. No, hombre, yo le voy a tener ahí un lomo grande. No, siempre las fiestas de la carne.
1: A ver, la Michi dirá, y esto sí. Es que él me invitó a ver el partido de Brasil mañana, Brasil-Marruecos, 10 a las 4. Yo justo salgo a las 3, llego a tiempo ahí.
0: ¿Qué?
1: Ahí me manda la ubicación, Poli.
2: Sí.
0: ¿Está de churrasco entonces?
2: Ah, churrasquito,
0: por
2: pues,
0: lo
2: mire.
0: Visto.
2: A usted
0: bueno.
2: Le tenemos un pedazo de pecho ahí, mire, bien así.
1: Ya no llega. Mire, y.
2: ¿Será que no llega, hombre?
1: ¿Cómo
2: no
1: va a llegar? Llevo algo, Poli.
2: No, usted solo lleve. ¿Sabe qué? Llévese el chimichurri.
0: ¡Hala! No puede ser.
1: Eso no me gusta.
0: Con mucho ajo.
2: Con bastante ajo. Y mire. Y un pedazo de viuda que le voy a tener ahí. Mire.
1: ¡Aguas!
2: ¡Ay, Dios! Para que se haga grande. Mire.
0: Ay, Dios,
2: la agarre, mire, con muerda como usted quiere. Mire.
1: Poli. ¿Qué le pasa, Poli?
2: No, hombre, estamos hablando. No seguimos hablando de lo mismo, ¿no?
1: Puro carnicero.
2: Vaya, Dios.
0: Pero
1: viene así desatado, Poli. No lo van a censurar.
2: ¿Sabía usted?
1: Le están censurando todo ahí.
2: ¿Sabía usted que hay un pedazo que se llama marranito?
0: Marranito. Marranito.
2: Está en el hombro, en el hombro.
1: Te irritan.
0: Así.
1: ¿Lo sabía, pues?
0: Eso no sabía.
2: No sabía. No.
1: Mire,
2: ah,
1: ¿qué se me hace que se fachó una plática con el carnicero?
2: No, pero no, yo te digo
1: ya
2: que
1: me imagino.
0: Otro de sus emprendimientos.
1: A sacarle filo al cuchillo.
2: Una clase de zootopia que recibí.
1: ¿De qué?
2: De zootopia.
0: Zootopia.
1: ¿Qué tiene que ver ese poli?
2: Míreme, ser bien. Es que bien, míreme.
1: Bien, Lucas, el poli.
0: Zootecnista. Ok.
2: Entonces, usted sabe, mire, pues también tenemos una parte especial que está aquí arriba, que se llama el pescuezo. Yo pensé que era.
1: Ah,
2: aquí.
1: Eso sí.
2: Ah, pero fíjese que aquí está, fíjese.
0: ¿Ah,
2: entonces,
0: sí?
2: Si quiere pescuezo, también le ofrezco un pedazo ahí de todo.
0: Ok.
2: Para que ustedes se alimenten bien. Entonces, los espero, ¿verdad?
0: Bueno.
2: Está la pieza también, que la pieza está en la parte de la nalga.
1: ¿Qué?
2: La pieza. Así se llama.
0: La pieza.
2: Pieza,
0: tío.
2: La pieza.
0: Hombre,
2: la pieza.
1: Hombre, va a salir banderas ahí.
0: Te traigo una pieza.
2: Donde del rabo sale de la pieza.
0: Ah.
2: Ahí exactamente ahí es donde le voy a tener a usted.
0: Ok.
2: ¿Oyó? Y un pedazo de yamba. La yamba aquí, la que está aquí. La yamba.
1: Estoy preocupado. Esa es su plática con el carnicero.
0: Sí. Poli. La yamba.
1: Afilando cuchillo.
0: Pero no va a cambiar de profesión.
2: Para nada, no, esto solo es un platillo especial que yo les tengo a ustedes para mañana.
0: Ah, muchas gracias.
2: Pero va a llegar, señorita Michi.
0: No, fíjese que no puedo, muchas
2: señorita
0: gracias.
2: Michi,
0: ya me avisó tarde. A mí con anticipación.
2: Ya vio, porque es que
1: no quiere llevar la canariña.
2: No, ¿cómo es eso que no va a llegar a ver ahí el partido de tu Brasil o Brigato?
1: Ella solo, Deutschland.
0: Deutschland.
1: ¿No, ya?
0: Schweinsteiger, que ya no está.
2: No, pues que porque ya
1: tú has.
0: Pero mire, pues, Poli, a todo esto, entonces, ese es el menú para mañana. La churrasqueada.
2: Y a él, al varón aquí, al mero patrón.
0: ¿Y a usted qué es lo que más le gusta?
2: Le traje su rabo.
0: ¿Qué de todo esto?
2: Al puyazo.
0: Ah, el puyazo.
1: Siempre.
2: Yo
1: sabía.
0: Pero el lomito tiene más saborcito, siento yo. No.
2: Mire, si a usted le gusta el lomito, está bien. Pero a mí me gusta el pollo. ¿Por qué quiere que me guste el lomito? Si a mí me gusta.
0: Ay, va, disculpe usted. Yo no sé, va.
1: Mire, yo. Fácil.
2: Ajá.
1: Solo guacamole.
2: Ajá.
1: Carnita y tortillas.
2: ¿Pero qué parte?
1: Nada
2: quiere?
1: Más.
2: No, ¿qué parte? Nada. Dígame, ¿qué parte?
1: Nada, yo un poquito de todo. Yo soy así, todo terreno.
2: ¿De todo?
1: Sí.
2: Oiga, es terreno, eso no es cierto.
0: Esa es una mentira.
2: Ella tiene cosas.
0: Papá.
2: No come ajo.
0: Bueno,
2: no,
0: dentro Dios de vale. Tantas cosas.
2: Ajá.
0: Sí, le contar.
1: Pero tortillitas, pero tortillas salitas del comal, ¿verdad?
2: Tortillas tiesas. No, sí, vamos a. No, tortillas negritas. Vamos
1: sí.
2: A estar torteando ahí en vivo.
1: De maíz negro.
0: De maíz negro.
2: Eso, mero. Y también le vamos a tener unas tortillas que tengo de ahí de hace como más o menos 15 días.
1: Hombre, no.
2: No, hombre, así mire, doraditas. Que usted las quiera así. Que le hacen así. Cada vez que muerde.
0: Entonces, ¿usted será el anfitrión mañana?
2: Por supuesto. Ahí vamos a estar. Y le voy a tener un par de.
3: No ser.
1: Eso, de veras.
2: Para que sí.
0: Ahí lo llaman. Conteste, responda.
1: El Phantom lo está llamando. Usted lo está matando.
2: ¿Qué pasó,
1: Phantom?
2: Permítame, permítame, sí, que escuchó.
1: Ah, no, pero ahí necesitamos otro toro, porque no va a alcanzar. No, no. Digo yo, atiéndale ahí al Phantom.

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0: Bueno, Poli, todo listo para mañana. Entonces, ahí nos vemos. Pásela bien, cuides. Dios, Poli, de veras.
1: No, no me quiero ir, usted.
0: No llevo nada, entonces.
1: Míreme.
0: Ahí nos vemos, pues, mi Poli.
1: Pero
0: está seguro ahí que tenemos la señal del partido, ¿verdad?
1: Es que leo que me hizo falta todavía decirle.
0: Ah, Travis.
1: Manita de Rochoy.
0: Buen bistec, eso se lo recomiendo. Mire, fue buena la plática con el carnicero.
2: ¿Aprendió?
0: Por eso ayer yo iba a llamarlo y llamarlo y nada.
1: No, mira que me estaba llamando ayer.
0: ¿Así? Pero no me contestó nunca.
2: Nunca, Deo.
0: Y ya por la hora estoy coincidiendo que a esa hora andaba con el carnicero. Ya coincidí.
2: Ahora ya.
1: Con mi toro, que me hizo favor el de destazarlo. Allá en la, ¿cómo se llama? En el lugar ese donde lo hay.
0: En el rastro.
2: El rastro.
1: Mire, el tasbal.
2: ¿Qué es eso?
1: El tasbal.
0: ¿Ah, eso sí? No sé qué.
1: Es como la parte de la panza, mire. Así atravesado. Es el tasbal.
2: Ok.
1: El colocho de viuda.
0: Ese sí.
2: Sí. Ah,
1: es donde le cuelga la panza. Ah, es el colocho de viuda.
2: Le cuelga la panza.
1: No, se lo prometo.
2: Mire, Poli.
1: Dígame.
2: Ya nos tenemos que despedir, Luis.
1: Aleta de centro. Oh, miren la aleta.
0: Si quieres, se queda.
2: Se queda aquí en el programa. ¿Por qué no le pido unos minutos a Señor Bea?
1: No, vámonos ya. Vámonos.
0: Ya bueno, viene mañana la eso de las 3:30, ¿verdad? Gafete, sí. O qué tengo que decir. Hay clave de acceso.
1: Sí, ¿cómo es la un código QR que yo le voy a mandar a su correo.
0: ¿Por qué a correo?
2: A correo ya no WhatsApp, usa, ya no usa correo.
0: Ya
2: no,
0: correo ya no. Es arcaico.
1: Al Hotmail.
0: Menos. WhatsApp.
1: Va, al WhatsApp.
2: Si quiere, ahí si se suba las fotos de la actividad en High Five.
1: Si me hace favor, dícteme su número aquí para que apunte
0: claro,
1: también.
0: Claro, 53.
1: Ajá.
0: 22.
1: Apunte, güey.
0: Ajá.
1: Ah, ya le entendí. Aquí está. Ahí está, 81. Ahí está, muchas gracias. Michi, si me hace favor su número.
2: Va, con mucho gusto, en un ratito se lo envío, no se preocupe.
0: Que se lo comparta, ¿verdad? Juli, ya nos vamos nosotros. Si quieres, se queda por mí, no hay ningún problema. Aquí la radio es.
2: Esta es su casa.
0: 24/7.
1: Gracias.
0: Nosotros, porque viene la colocha a movernos de aquí, si no.
1: Seguimos. Paramos.
0: Bueno, ahí le cuento si vengo bien el lunes.
2: Ah, por favor. Ah, voy a estar muy al pendiente de los dos.
0: Hacer un asado, pero así.
2: Qué bueno.
0: Espectacular.
2: Ahí se lo disfrutan, pues. Que la pasen bien, bye bye.
0: Nos despedimos. Adiós, Michelle.
2: Adiós, Ugini. Adiós, Poli. Que la pasen súper. Siguen en sintonía de la 105.
0: Es que sí.

0: 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Esta es la hora.
1: Las 9. Un minuto.
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0: Ya, aquí estoy. Aquí estoy. Si estabas buscando a alguien para amarte, aquí estoy. Y ahí, uy. ¿Y será que puedo decir lo mismo de ustedes? ¿Será que me pueden amar un poquito hoy? Ay, sí, compartamos el puro amor. ¿Saben que además con esta canción recuerdo que mañana es el espectáculo de Queen para el que regalamos algunos boletos acá? Creo que va a estar muy, muy, muy, muy bueno. Y esta seguramente estará en el repertorio. Con Somebody to Love y diciendo, aquí estoy, ya no busques más. Aquí está la persona para amarte. Con eso nos saludamos hoy.
1: ¿Qué horas son, mi corazón?
2: Japón, 12 de la medianoche. Kazajistán, 21 horas. Ucrania, 4 de la tarde. Guatemala, 9 de la mañana.
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0: Y en esas andamos ya desde temprano en el mes, desde temprano en la semana, desde temprano en el día con la 102.5, pasándola bien. Buenos días, Guatemala. Buenas tardes, España. Buenas noches, Singapur. Aprovecho para vocalizar. ¿Vamos a pasarla bien o qué? ¿Es amenaza u ofrecimiento? Las dos. Mi nombre es Beatriz del Cid de León, Bea del Cid, súper contenta. Nada más les recuerdo. ¿Saben qué día es hoy?

0: Le conocemos esa parte ronquita y con textura a la voz de Paul McCartney, pero no es la que más destaca en la mayoría de sus canciones. En esta, en cambio, sí que hasta volteamos a ver y decimos, ah, sí, es Paul McCartney, sí es. Pero hay otro montón de canciones, en su mayoría diría yo, donde utiliza más una técnica más redondita, más suavecita de la voz. En esta deja... Así, científicamente hablando, se llama así el término. La parte rasposa de su voz en esta canción junto a los junto a Wings. Coming up. Y si no has llegado, espero que estés diciendo esto. I'm coming up, que ya vas a llegar al 102.5. Decime presente en el WhatsApp 4156-1025. Ese es nuestro WhatsApp. Por ahí me decís que querés oír.
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0: Aquí me están diciendo, don Denso ya presente. Ay, ustedes. Ay, ustedes. No tenemos arreglo, ¿verdad? A la vea, yo quiero otra de Queen. ¿Se puede? Pero claro que se puede. ¿Acaso estamos peleando? Pues, saludos a mi jefecito que está escuchándote. Eso me hace a mí saber que ahí sí hay un buen ambiente laboral, mira. Ahí sí hay un buen ambiente de trabajo. Saluditos, jefecito. Eddie y mi compañero Josué dice, saluditos para ustedes. ¿Qué hacen ustedes ahí en Industrias Einstein? Son así como súper inteligentes. Saludos a toda la gente que está ya reportándose. Alonso dice, presente maestra. Aquí pidiendo canciones pendientes de otros días que las dejamos para los viernes de Barra Libre. Raquel pasó cumpliendo la tarea. Tú muy bien, Raquel. Tú muy bien. Ahorita la vamos a buscar, seguramente que hoy en el viernes de Barra Libre sí está presente. Gabriel Rivera también, que pide a las Spice Girls, mi querido Brian, que pide Limp Bizkit, aprovechando también el viernes. Saluditos desde Chiquimula. Ah, no, o camino a Chiquimula, pero en Chiquimula también ya están oyendo, así es que saludos a Chiquimula y a quienes van camino a... Buenos días, con el feeling futbolero al 100, al full, me llegas. Hoy dos partidos importantes, ayer el primero de los partidos del inaugural del Mundial, ganó México, el primer gol lo metieron en el segundo, en el minuto como 9, algo así, súper temprano en el partido, luego metieron otro gol, 2-0, luego en la tarde Corea del Sur le ganó a Chequia también, 2-1, hoy... A la 1 de la tarde, Canadá y Bosnia y Herzegovina. Y a las 7 de la noche, Estados Unidos, Paraguay. ¿Por quién vamos? Yo en el primer partido le voy a Canadá, tal vez. Y en el segundo, a Paraguay. Fijo, fijo. Latinoamérica. Bueno, Estados Unidos tiene tanta gente que habla español que a punto está de ser a mi parte de Latinoamérica. El sábado va a estar alegrísimo. Mañana Qatar y Suiza a la 1 de la tarde y a las 4 de la tarde Brasil, Marruecos. Me llegas. Mandándome de una vez el saludo, el presente y el calendario futbolístico del fin de semana.
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0: Yesa, be, yesa, hasta el final, con ese piano ahí, y nos pone en bandeja de plata, como bien dice en la canción, un...
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0: En la letra en sí no hay ninguna entrelínea que leer, no hay ningún secreto, no hay algo oculto, no hay frases que no se entiendan. Todo es bastante claro en la letra de la canción, pero lo que sí puede ser el subtexto de esta canción es una pregunta. Nos damos cuenta cuánta energía y cuánta importancia le damos a las cosas que no son importantes. O lo voy a decir de otra manera, cuánta valía y cuánta importancia le damos a las cosas. Punto. Y pensamos que si no tenemos todo este montón de cosas, y cosas también me refiero a todo este montón de logros y todo este montón de diplomas y todo este montón de méritos, y que está muy bien, que está perfecto, que está bien, pero ahí no está lo más valioso de la vida. Lo más valioso de la vida está, mira, cerrar los ojos y pensar en alguien, ahí. Ahí está lo más valioso de la vida. Vamos a hacer el ejercicio, vas a pensar en otra persona, no en la que pensaste primero. Cierra los ojos y piensa en alguien. Ahí está lo más valioso de la vida. Todo esto que de lo que hablamos antes, sí está bonito, son adornos, digamos, de la vida, pero no son lo más importante. Si tenés todo eso y no tenés a una de esas personas que pasaron por tu mente ahorita, se siente como chenco el mundo. Y entonces habla de esa búsqueda que tienen algunas personas de la fuente de la eterna juventud, como algunas personas siguen todo al pie de la letra y dicen, no, si no me regalas 3 docenas de rosas, entonces no me querés, porque así lo dicta la norma. Muchas personas buscan fama, fortuna, el poder. ¡Hala! Yo creo que la búsqueda del poder es una de las cosas que más mueve a la gente y de las más vacías. El poder es muy importante porque con el poder podés hacer muchas cosas, para bien y para mal. O sea, yo no, tampoco estoy menospreciando el poder. Pero realmente, ¿qué es el poder? Algunos solo quieren jugar durante la vida y ganar, aunque tengan que hacer trampa. Pero si yo no te tengo a ti, no tengo nada. Yo no quiero anillos de diamantes. Hay personas que simplemente lo quieren todo. Pero todo significa nada si no valoramos a la gente que nos ama y que ama.

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1: Hoy en nuestro Analytics, If I Ain't Got You de Alicia Keys, que dicho sea de paso, se inspiró en las pérdidas. En cómo la vida se siente después de una pérdida. Seguís teniendo todas las cosas que tenías antes, pero después de esa pérdida de una persona, se siente vacío. Se inspiró en la muerte de Aaliyah, que era su amiga. Se inspiró en los ataques del 11 de septiembre, donde murió muchísima gente, y en otros sucesos de por esta época. Y eso fue lo que inspiró esta canción de If I Ain't Got You. Y precisamente hablando de quienes ya se fueron, de las pérdidas que hay que abrazar y aceptar en la vida, vamos a brindar. Brindemos.

0: Aplausos. Qué bonita canción, qué bonita canción. Memories. Pues sí, a veces da más nostalgia, a veces ya se hace un nudo en la garganta, a veces se pinta una sonrisa en el rostro, a veces tiramos un beso al cielo, a veces nos abrazamos. Pero siempre hay que brindar porque esas personas que pasaron por nuestra vida moldearon parte de nuestra historia. Así es que cheers, cheers. Y vamos a pasarla súper bien también, no solo hoy, sino mañana y el domingo, el 13 y 14 de junio. 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
11: 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A ver, Luis César, explícanos cómo es eso del falso 9 y cómo defiendes con un falso 4.
12: Ah, mira vos, qué buena pregunta. Mira, un falso 9 se defiende con un falso 4, pero tenés que tener cuidado porque un falso 4 es un jugador que es un defensa, pero que no es defensa. Y tenés que tener un falso 5 adelante de él que va a apoyar al que va a ser un falso 8. El falso 8 juega, a veces se va, a veces viene, a veces defiende, a veces pasa al 5. Pero lo más importante es dejar suelto al 10, porque ese es el que va a apoyar al que va a ser tu falso 9. En realidad todo es una falsedad en el fútbol. Es así. El fútbol es así. Falso. ¿Viste?
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tema el que plantea esta canción de Maxus, Nobody Business, Nobody's Business, para complacer en el viernes de Barra Libre. Pero, pues sí, fíjense que yo estoy de acuerdo con Maxus, aquí a la gente que le importa, esto solo debe importarme a mí, y en realidad así, pues esa es la premisa con la que debemos ir por la vida. Yo hago esto porque me hace bien. Me hace bien a mí, independientemente de si a la gente le gusta o no. Yo me he visto así porque a mí me gusta vestirme así, independientemente de si está de moda o a la gente le gusta. Yo tengo esta opinión respecto a esta situación porque es mi opinión y he cultivado mi opinión para poder tenerla bien cimentada y bien informada, independientemente de lo que la gente me venga a decir a mí. Sí. Todo muy bien, pero hay una parte de nosotros que sí debe importar, a la que sí debe importarle lo que los demás hagan o lo que los demás, la manera en que los demás actúen. Y para mí tiene que ver con la convivencia social. Hoy, por ejemplo, venía en el camino y venía una persona en un monopatín. Y pensé en una noticia que vi ayer: en un país de Europa se va a regular así como de emergencia el uso de los monopatines porque los accidentes en monopatín han tenido un aumento este año increíble y son accidentes muy severos, porque la persona que va en un monopatín eléctrico es increíblemente vulnerable, es más vulnerable incluso que una persona que va caminando, porque hay que agregarle la velocidad a la que va en ese monopatín eléctrico. Y yo sí me he preguntado cuántos accidentes tienen que pasar en Guatemala para que se ponga en regulación también el uso y el manejo de los monopatines eléctricos. Esta persona que me topé hoy venía detrás del carro, de un carro, entre un carro y yo. Un monopatín no puede ir entre los carros, no es ni siquiera una moto. Una bicicleta tampoco puede ir entre los carros como si fuera otro carro. El monopatín no tiene ni retrovisores como para manejarse en medio de los carros como si fuera otro vehículo. Y sí es un vehículo porque te lleva, te trae, te mueve, pero no es un vehículo que pueda ir en el tránsito normal. Entonces ahí el del monopatín podría voltearse y decirme: ¿y a usted qué le importa? Y claro, tendríamos una conversación interesante. Y yo digo, ¿de verdad por qué me importa? Porque tiene que ver conmigo y tiene que ver con la convivencia social. Respetar las normas básicas de la comunidad, no ponernos en riesgo, también significa no poner en riesgo al otro. Porque el día que ese señor, joven, chavo, saber, que venía hoy en el monopatín en medio de los carros, tenga un accidente, no solo él se va a ver perjudicado, sino también va a verse perjudicada la persona que venga en el vehículo o en la moto con la que tenga el accidente. O cuando los monopatines eléctricos empiecen a atropellar peatones, también. O sea, ¿cuándo debe importarnos? Como dice Maxus, no, nobody's business but mine. Sí, todo en tu vida es asunto tuyo, excepto las normas de convivencia social. Eso es asunto de todos.

0: Funky Cole Medina, como nada, ya se fue la primera hora de turno. ¿Qué cama? ¿A qué horas? Por acá, en el mensajito, en los mensajitos del WhatsApp 4156-105, dice: tienes razón, el monopatín es peligroso. Pareciera más vulnerable el conductor del carro. 50, Sin cuento. Ayer, a la altura del Cerrito del Carmen, yo iba en el carril izquierdo y un muchacho se me cruzó desde el lado izquierdo por delante. ¡Ay, Dios! Y me salió del punto ciego. Llegó al carril derecho sin inmutarse y voltear a ver quién iba. Continuó atrás de otro vehículo con audífonos. Son un verdadero riesgo y deben prohibirse. Pues no, yo no creo que prohibirse, pero sí regularse. Y ese es el tipo, es un ejemplo perfecto, es el tipo de cosas que sí nos importan a los demás, porque nos afectan a los demás. Es como la basura. A mí sí me importa cómo sacan mis vecinos la basura, porque me afecta a mí directamente. Y por lo tanto, también me ocupo de sacar mi basura los días que es correctamente. Porque el vecino tiene razón de que le importe la manera en que yo desecho mi basura. Cuando nos incumbe a la sociedad, nos importa a la sociedad. Todo lo demás, tu vida. Lo que hagas con tu vida es tu asunto. Pero cuando tiene que ver con la convivencia social... Bea dice: si los que andan en bicicleta algunos son imprudentes, los de los monopatines son peores. Alguien me dice: andan a una velocidad excesiva en la ciclovía. Es cierto. Y se les olvida que las ciclovías también son atravesadas por peatones, o que también son utilizadas por peatones. Ya me ha pasado que así como que ¡uy!, pasa de largo un monopatín y yo, ¿qué? ¿Cómo? Casi me matas, compadre, ni cuenta te diste. Vámonos a la pausa y al volver, ¡ey! Es viernes, eso significa que tenemos lanzamientos, música nueva, que vamos a escuchar por primera vez aquí.
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4: Las 10. 3 minutos.
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Oh yeah, desde aquí te estoy viendo. Ah, sí, te vi cómo moviste la cabeza. Miren, hubo de todo. Yo como tengo aquí mis poderes de pitonisa en mi bola de cristal, vi cómo algunos movieron la cabeza levemente porque están en el trabajo, tienen que guardar las formas. Pero otros que van en el carro, no. Que tal vez no sabemos la letra, pero no importa. No importa porque todos movemos la cabeza igual al ritmo del Limp Bizkit que se sienta el viernes. My generation. Y hablando de generaciones, entre una persona y otra de las que participan en esta canción hay muchos, muchos años de distancia. Vamos a reaccionar a la primera escucha. Esto se llama What's Wrong With Me y es Olivia Rodrigo con Robert Smith. Sí, el cantante de The Cure. Así suena.

Muy bonita la melodía, súper digerible y súper fácil de memorizar.

Ese ya es el coro y ahí escuchamos la voz de atrás, es la de Robert Smith. ¡Ay! Le di pausa. ¿Qué hice? ¿Qué hice? Aquí está otra vez. Vamos a adelantar. No sé por qué apaché el botón que no era.

Vamos a pausarla aquí, ya vamos a la mitad de la canción, llevamos 1:30, ya escuchamos a Robert Smith actuando junto a Olivia Rodrigo en este tema que tiene la melancolía a la que nos tiene acostumbrado The Cure. Tiene esta parte como oscura que, a la que nos tiene acostumbrado The Cure, aunque también Olivia Rodrigo. En cuanto al canto de Olivia Rodrigo, aquí siempre decimos que la diosa, ama, dueña y señora de la Breathy Voice es Billie Eilish. Pero Olivia Rodrigo también utiliza mucho la Breathy Voice y la utiliza súper bien. Me imagino que ahora vendremos al verso 2.

Esta parte es exactamente igual a la primera parte. Y nos pone un ejemplo clarísimo de cómo una canción puede cambiar tanto en la voz de un artista o en la voz del otro. Ambos están siendo ellos mismos, no están imitándose mutuamente en lo absoluto. Esta voz temblorosa, tan característica de Robert Smith, temblorosa y aguda.

Show. Y fíjense qué bonito el ejercicio que hicieron hablando de la letra, porque la canción se llama What's Wrong With Me. Y termina diciendo, creo que tú eres lo que está mal conmigo. Lo que está mal en mí eres tú. Es esta relación que se supone que la niña está súper enamorada y de todas formas, entonces, ¿por qué se siente tan mal? ¿Por qué está tan deprimida? ¿Por qué siente tanto dolor? ¿Por qué está enferma, físicamente enferma? Uy, tal vez tengo que admitir que lo que está mal conmigo eres tú. Aquí está Robert Smith y compañía. The Cure, Close to Me. Me encantó la canción con Olivia Rodrigo.

¿Saben otra cosa que me encanta de la canción de Olivia Rodrigo con Robert Smith? Que ejemplifica muy bien lo que somos aquí en el 105. Somos generación 105. Y estoy 100% segura que hay personas que se llevan 44 años de diferencia y escuchan la 105. Esa es la diferencia entre Olivia Rodrigo y Robert Smith. Olivia Rodrigo tiene 23 y Robert Smith tiene 67 años. Y son cuates. Y son cuates. Es súper 105, esa relación.

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Y ahora nos vamos con la que vendría a ser la mamá de Olivia Rodrigo. Sí, me encanta Olivia Rodrigo porque es tan chava y escucha a estos artistas que eran súper, súper famosos en los 80 y en los 90. Y ella ha dicho, esta es una de mis mayores inspiraciones, Alanis Morissette. Y se nota.

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Ay, qué buena canción. Y yo, pues sí, yo la puse. Yo le di play, pero realmente ustedes la pidieron. Es POG con Goodbye for Now. Ay, así sí. Se siente el viernes. Hasta aquí lo siento. 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Pues les cuento ahora que vamos a poder disfrutar de este evento que hemos estado escuchando ya desde hace un buen rato, la invitación. En el 102.5 tengo boletos dobles. Es mañana en el Parque de la Industria. Primero habrá un show de los tres huitecos y luego música para celebrar a papá. Yo sé, el Sabadito Alegre, así es como se llama este evento que será mañana. Parque de la Industria, desde las 7 de la noche es la entrada. Ah, no, es en la tarde. Y miren que va a estar súper fácil porque solo van a tener que entregar o demostrar su DPI. Entregarlo no, Dios me guarde. Mostrar su DPI. Hay unos emoticones que tienen la manita levantada. Hay mujer y hay hombre con la manita levantada, así como diciendo yo quiero, yo machete. Eso es todo lo que me tenés que mandar, pero asegurándome de que puedes ir, porque si no me vas a hacer quedar mal a mí. Yo les voy a pasar la lista y les voy a decir, esta gente me juró y me perjuró que sí van a venir, que sí van a disfrutar del Sabadito Alegre. Tenés que ir, yo sé que muchos van a querer ir, solo mandame el muñequito, el emoticón con la manita para arriba. Niño o niña, no importa. Es el muñequito o muñequita con la manita hacia arriba y con eso participas para llevarte un ingreso doble para el Sabadito Alegre, mañana en el Parque de la Industria.

0: La manera en que se componen los elementos que se ponen y los que se quitan en la música electrónica a lo largo de los años puede ir cambiando, pero el beat está ahí. Esta canción sonaría perfecta con una, yo no sé, de Armin Van Buuren, por ejemplo. Pero dime cuántos años tienes, sin decirme cuántos años tienes, baila. Es que eso sí delata a cualquiera. Si sos más joven, si sos menos joven, te pones a bailar música electrónica y no tenés que decir nada más. O bueno, te pones a bailar si aplaudís, es una señal. Dime cuántos años tienes sin decirme cuántos años tienes. Bailemos música electrónica y lo resolvemos. Confirmado, el Sabadito Alegre empieza a la 1:00 p.m. Empieza a la 1:00 p.m. Si vas a asistir de verdad, decime ya. Poneme el muñequito, el emoticón, es un muñequito con la mano levantada, niño o niña, no importa. Y me pones tus datos, porque si solo me pones el muñequito con la mano levantada, ¿qué hago yo? ¿A quién apunto? Me pones el muñequito con la mano levantada y pones tu nombre completo y tu número de DPI y tu celular. Vámonos ahora con un invitado especial. Don Amílcar, ¿qué pasó? ¿Qué pasó, pues?
1: ¿Qué tal, amigos? Un gusto saludarlos durante esta jornada de viernes y en la antesala del mediodía le informamos. En la 6ª Avenida, 12 calle de la zona 9, tenemos interrupción en el tránsito por la colisión de un automóvil y un pick-up. Reportan únicamente daños materiales y ambos conductores tratan de llegar a un acuerdo por daños provocados. Por favor, precaución, porque agentes de la policía MT están movilizando un camión y un vehículo particular que colisionaron en la 7ª Avenida, 25 calle, en la colonia La Reformita, zona 12. Reportan que no hay lesionados. En la 22 calle, entre 6ª y 7ª Avenida de la zona 1, ha colisionado un bus y un vehículo particular. Reportan daños materiales y las acciones necesarias para poder agilizar el tránsito que resultó afectado. También nos reportan que hubo un cabezal con fallas mecánicas que interrumpió la 5ª calle, 6ª Avenida de la zona 2, ha sido reubicado en la avenida Simeón Cañas.
0: Muchísimas gracias por esa información súper útil para esta hora de la mañana. Vamos a la pausa, ya regresamos.
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0: 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Ven.

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4: El fútbol explicado al mejor estilo de la 102.5. ¿Qué es eso de 4-4-2, eso de 4-3-3, o eso de 5-1-4, o 5-2-3? ¿Cómo está la cosa ahí?
5: 4-4-2, 10. 4 más 4 más 2, 10. Ajá. Luego el otro es 5-3-5-3-8. Y 2, no, ahí nos pasamos, no son 10. Ah, sí, 5-3-2. 5-3-2 es 5-3 y 2, 5 y 5, 10. Ajá, ahí está. Y ese cuadro. El otro es 4-3-3, ¿verdad? 4 más 3, 7 más 3, 10. Cabal. Ahí está, eso es. Y uno que llevamos, 11. Y 11 contra 11, 22. Tras el huehuecho. Eso es.
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0: Muchas personas reaccionaron a esta canción. Me sorprende, o sea, sí, pero no, porque sé que somos un montón en la comunidad del 105, pero un montón de gente pasó mencionando, ¡ala! Ya ven, es lo que les digo, lo que siempre les digo. Una persona pide una canción y al mismo tiempo, cuando la incluimos, estamos complaciendo a un montón de gente. No sabías que querías escuchar esta canción hasta que empieza a sonar en el 105. Faltan solo 5 minutos para las 11 de la mañana. 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
1: 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Las 11. Un minuto. 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
7: Hola, soy Keila Castillo. En los próximos segundos te presentamos los hechos más importantes que marcan la agenda de hoy.
8: Le saluda Alexis Ponce.
7: Ejército activa plan por temporada de lluvia. El ministro de la Defensa, Henry Sáenz, informó la activación de brigadas militares en todo el país ante la temporada de lluvias. Tras los efectos de la tormenta tropical Cristina, las unidades responden a inundaciones, derrumbes y crecida de ríos. La Brigada Humanitaria y de Rescate permanece en alerta.
8: Los Quinos podrían enfrentar cadena perpetua. Dos guatemaltecos de la red Los Quinos se declararon culpables en Estados Unidos. Josefa Quino Canil y Alberto Macario Chitic aceptaron responsabilidad en la tragedia de Chiapas del 2021. Donde murieron más de 50 migrantes. Recibirán sentencia el 9 de septiembre y podrían enfrentar cadena perpetua.
7: Apertura mundialista en Canadá. Canadá celebrará su ceremonia inaugural del Mundial FIFA 2026 en el Estadio de Toronto. El espectáculo inicia a las 11:30 horas, tiempo de Guatemala. Will Arnett es el embajador oficial. Alanis Morissette entonará el himno nacional y Michael Bublé ofrecerá una actuación musical.
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1: Yuhu, yuhu. 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Ya las primeras personas recibieron su mensaje de confirmación de que ganaron su miércoles. Ay, no, Beatriz, no tenías que apachar ahí, era este. De que ganaron su ingreso doble para el Sabadito Alegre. Mañana desde la 1 de la tarde en el Parque de la Industria. Primero vas a disfrutar de un show de los Tres Huitecos y después nos quedamos bailando para celebrar a papá en un Sabadito Alegre. Si quisieras comprar más entradas, hay un número al que te tenés que comunicar. Es el número de Eventos Y, 41-72-2511. 41-72-2511. Pero si lo que querés es ganártelas, solo mandame un muñequito levantando la mano, como diciendo yo. Yo quiero ganármelas, yo machete. Puede ser muñequito o muñequita. Mandas tu muñequito con el emoticón, pues, del muñequito de la persona con la mano levantada. Y con eso estás participando. Además, necesito tus datos. Tus datos estarán anotados en una lista especialísima. Así es que no tendrás que preocuparte por, ay, no, ya no me da tiempo de ir por los boletos. No te preocupes. Si aquí lo que queremos es facilitarnos las cosas, entonces yo voy a pasar los datos de quienes ganaron, van a estar ahí en una lista y mañana llegan. Ay, es que la Bea me regaló una entrada, me llamo fulanito, y aquí está mi DPI que dice, ah, sí se llama fulanito. Y pasas adelante tú y otra persona. Un emoticón con la manita levantada y tus datos. Nombre completo, número de DPI y número de celular. Con eso participas para disfrutar con papá en el Sabadito Alegre.
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1: Se cumplen 25 años del lanzamiento de este disco de Blink-182. Hace 25 años Blink-182 sacaba Take Off Your Pants and Jacket. Y hoy vamos a hablar de algunas curiosidades de este lanzamiento. Ellos estaban en lo que decimos la cresta de la ola. Estaban en su mejor momento. Después de Enema of the State, que fue el álbum que salió antes, les fue súper, súper bien. Y estaban viviendo el verdadero sueño de las estrellas, conociendo la fama, el dinero. Pero vamos a hablar de las curiosidades de este disco. El número uno, la primera curiosidad que les cuento es que el título tiene doble sentido. No, doble sentido, Blink-182, no, ¿cómo vas a pensar? Tiene doble sentido. Literalmente se traduce como quítate el pantalón y la chaqueta. Pero en inglés tiene una fonética distinta, take off your pants and jacket. Y jackets, yo no voy a hacerles la traducción, pero en slang, o sea, en inglés cotidiano, también significa otra cosa. Miren, pues vamos a poner una canción de los Blink-182 y regreso ahorita para contarles otras curiosidades de este lanzamiento que cumple 25 años.

De esto veníamos. De esto venía Blink 182 y decíamos, wow, sí, estamos en la, decían ellos, estamos en la cima. Sacaron este segundo álbum en 2001 y ahora está cumpliendo 25 años. Salió en junio del 2001. Por eso estamos en el mes de su aniversario. Es un álbum conceptual sobre la adolescencia. Este álbum puede leerse como un recorrido por los años de la adolescencia que pasa por el encuentro con el primer amor en canciones como First Date y The Rock Show. Luego nos encontramos con la breve pero rebelde Happy Holidays, You Bastard. Esa no fue tan sencillo, pero quienes tienen el disco la conocen. Que es como un chiste para que tus papás se enojen, porque yo no sé por qué en la adolescencia nos encanta verlos bravos. Y además tiene una canción, yo creería que es, si no la más, una de las más conocidas del álbum, la de Stay Together for the Kids, que de alguna forma es una balada y relata el sentimiento de este adolescente por el divorcio de sus padres. Es el divorcio de una pareja vista desde los ojos del niño, desde los ojos del hijo de la pareja. Pero no todo eran arcoíris y conejitos bailando en el bosque. La relación de los miembros de una banda suele verse bastante afectada cuando hay demasiado éxito. Parece mentira, pero es así. Y empiezan los rencores, las peleas, los puntos de vista contradictorios. Los tres integrantes estaban experimentando diferentes objetivos e inquietudes con respecto a la música. Por ejemplo, Mark Hoppus, que es el frontman de la banda, dice, amaba todo lo referido a Enema of the State, o sea, el álbum anterior, y quería repetirlo. Por su lado, Tom DeLonge buscaba un sonido de guitarra más pesado bajo las influencias de artistas como Fugazi. Y por su parte, Travis Barker comenzó a involucrarse en la composición. Vamos con uno de esos sencillos de este álbum que en este mes está cumpliendo 25 años. First Date.

Y algo ya para terminar con este 25º aniversario de la segunda producción discográfica de Blink-182, tiene un hito compuesto, un hit compuesto por una canción de 10 minutos. Esto es algo que solamente saben los fans. Mientras iban haciendo el disco y la banda se sentía contenta con el trabajo que estaban haciendo, Rick DeVoe, el manager de la banda, notó que hacía falta un tema pegadizo que sirviera como sencillo. A Hoppus no le encantó la idea, pero dijo, vaya pues... Y escribió esta canción en 10 minutos, la que escuchábamos, The Rock Show. Esa canción se compuso en 10 minutos y fue muy... A mí me resulta muy interesante porque estamos hablando que el álbum narra lo que siente un adolescente, todas las etapas por las que pasa un adolescente. Y esta manera de Hoppus de responder, ah, ¿querés un sencillo pegadizo? Vaya, tené pues... Y la hizo en 10 minutos. Dijo, ¿querés un sencillo? Vaya, te voy a escribir el sencillo veraniego más cursi, pero pegadizo y desechable que jamás hayas escuchado. Y escribió esta canción 10 minutos. 10 minutos le tomó. Traían toda esta energía y esta canción que viene, con la que cerramos este micro especial por el 25º aniversario de Take Off Your Pants and Jacket, estuvo a nada de quedar fuera. Precisamente porque es más una balada, estuvieron a nada de dejarla fuera. Afortunadamente, la incluyeron.

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1: Recordarán ustedes que hace esta semana, ¿fue el viernes de la semana pasada? Pero hace poquito mencionamos la palabra danstería porque Madonna tuvo este lanzamiento. Parece que no fue la única que pensó en esa palabra, danstería. También es el nombre de este tema que sale hoy y que vamos a escuchar y vamos a reaccionar a la primera escucha y me tiene a mí contenta, contenta, contenta. Danstería de, agárrense, Soft Cell.

Miren, es que tiene todo la textura de la música de cuando Soft Cell estaba en lo más alto de las cimas, y es la manera en que canta, pero el beat es completamente actual, es completamente 2026. 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

Me encanta. El año pasado falleció el cofundador de Softcell, Dave Ball, a los 66 años. Y después de su fallecimiento, Softcell hizo público el proyecto de este lanzamiento. Es un nuevo álbum, es un álbum completo y se va a llamar también Dansteria.

Suena grandota la canción. Cuando digo esto me refiero a que cuando una canción es de otras épocas, con otras tecnologías, por ejemplo, de los 70, de los 80, hay que subir el canal del volumen bastante. En cambio aquí más bien hay que bajarlo porque si no se revienta. Y eso solamente delata que es una canción hecha hoy, con la tecnología de hoy. Mark Almond explica que Dansteria es una carta de amor a Nueva York, al Nueva York de los del principio de los 80. Por aquella época en Manhattan había un club nocturno que se llamaba Dansteria. Y dice, el tiempo que pasamos en Nueva York, donde grabamos nuestros primeros 3 álbumes, nos moldeó tanto como artistas y como personas. Celebrar esa etapa es una despedida apropiada para Dave Ball y para el último álbum de estudio de Soft Cell. Eso lo dicen ellos, no nos van a volver a ver en el estudio porque este es el último álbum que vamos a sacar. Y agrega, no puede haber más grabaciones de Soft Cell sin Dave. Simplemente no sería posible. La triste realidad es que Dave era la mitad de Soft Cell. Y más allá de los directos, no puedo escribir canciones de Soft Cell sin él. ¡Ay, qué bonito! Vaya tributo el que le rinde a su compañero. O sea, ¿puede que escuchemos proyectos nuevos de Mark Almond? Puede ser. Mark Almond ahorita tiene 68 años, o sea que sí que podríamos escuchar más música suya, pero como Soft Cell, Dansteria es lo último que vamos a escuchar. Aquí está Soft Cell de 1982, esta canción, Tainted Love.

0: 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Momento de irnos a la pausa. ¡Ay no! Pero si acabamos de venir y ya faltan solo 19 minutos para las 12.
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1: 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Explícalo.
2: A ver, el regateo, la misma palabra lo dice. Es como cuando le cometen una falta a un jugador y se cae, se reincorpora y se pone a gatas, pero cuando ve que el árbitro va a marcar la falta, entonces se vuelve a tirar y empieza a gatear. Eso es regateo.
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0: Al fin terminé de mandarle los datos a todas las personas ganadoras. ¡Qué montón! Henry, Max, Luis, Leslie, Herbert, Byron, Cristian, María Elena, Jonathan, Leopoldo, Jorge, Anthony, Fernando, Luis Antonio, Osman, Mirna, Lester, Minor, Lucía, José, Jonathan. ¡Bravo! Ya les mandé ahí las instrucciones. El evento empieza a la una, pero las puertas se abren al mediodía. Van a disfrutar del sabadito alegre. Uy, la maga dice, te estoy escuchando apenas una hora, pero ya vine. Muy tarde, pues. Muy bueno, yo muy tarde porque ya hace una hora me escribiste. ¿Ya se inscribieron ustedes en Vidas en Ruta? No, ¿qué estás esperando? ¡Uy! Si manejas moto, esta es una oportunidad que tenés que aprovechar. 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Y acá sí nos vamos, pero todavía no.
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0: Es viernes de Barra Libre y quienes han ido oyendo sus canciones, yo sé más de alguno dirá, ¡ay, todavía me la puso! Todavía te las estoy poniendo, pues. Lo que pasa es que hay que hacer fila. Esta también es exclusiva de viernes. Que se note, que se note.

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1: No me están preguntando, estoy abriendo mensajes de todavía de las 9:00 y pico. Este llegó a las 9:57. Miren qué cosa más linda, con esto nos vamos a ir despidiendo. Me preguntaron por qué es importante ser amable. Le respondí, porque nunca se sabe quién está de luto, exhausto o apenas resistiendo. Tu amabilidad podría ser la única ternura que sienta hoy. Y yo le agregaría, porque ser amable te hace bien a ti. No necesariamente estás esperando que la otra persona responda con la misma amabilidad y dulzura que tú, pero ser amable te hace bien a ti. Mensajes de lo que opinábamos de los monopatines, que cuando los vamos a regular, un montón llegaron y me los salté. Iban con audífonos, dice un mensaje por acá. Sí, ustedes, miren, ¿cuándo la vida de otras personas nos tiene que importar? Cuando tiene que ver con nosotros, cuando tiene que ver con la convivencia. Y como aquí todo es convivencia, no a convivir, venimos al 102.5, pues. Venimos a convivir, a pasarla bien, a disfrutar, a complacernos, a bailar, a recordar, a conocer proyectos nuevos, propuestas nuevas. A todo eso se viene a pasarla bien al 102.5. 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Maltios Chahue, yo sé, ahorita me estás viendo feo porque ni abrí tu WhatsApp. Mis culpas, mis culpas. Y un montón de notas de voz aquí también que ya no escuché. Mis culpas. Hablando de los monopatines, se quedaron un montón de opiniones bien interesantes aquí que ya no me dio tiempo de abrir. Hay monopatines o vehículos con luces que no cumplen ni la altura ni la potencia regulada por ley. Ya ves, y eso ya había pasado por el Congreso. Ahora bien, creo que debe ser regulado el uso de monopatines y además velar para que se usen mínimo casco y chaleco reflectivo. Excelente. Sí, y también coderas y rodilleras, sí. Y además de que tengas que usar tu casco, no te podés, amigo del monopatín, del carro que te tocó la bocina hoy en la reforma, era yo. No te podés meter entre los carros, querete, cuídate, cuídate, de verdad, te queremos bien. No te metas entre los carros, por favor. Y el amigo del monopatín de hoy sí iba con casco, pero ya vas tus luces, ya vas tu chaleco, nada, nada. Maltios Chahue, gracias por dejarme acompañarles. El fin de semana va a estar lleno de fútbol, lleno de descanso, lleno de comida, lleno del 102.5, porque aquí estamos 24/7 a través de la aplicación RCN Guatemala y a través de la página clásica102.5.com. Maltios, hasta el lunes.
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1: Las 12. 3 minutos.
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4: Hola, soy Keila Castillo. En los próximos segundos te presentamos los hechos más importantes que marcan la agenda de hoy.
5: Le saluda Alexis Ponce.
4: Lluvias causan emergencias en el país. La Conred reporta múltiples incidentes por lluvias recientes en Morales y Zabal. El río Silvino se desbordó y provocó inundaciones. En Colomba, Costacuca, Quetzaltenango, se removió un árbol caído en el kilómetro 220. Personal de Covial también atendido deslizamientos en Antigua Guatemala.
5: Alarma por brote de sarampión. Guatemala registra 20 fallecidos y más de 16.000 casos sospechosos de sarampión en 5 meses. 14 víctimas son niños menores de 2 años. El epicentro de la emergencia es Sololá y la ciudad capital. Las autoridades de salud expresan alarma ante la alta mortalidad infantil.
4: Inauguración del Mundial en California. Este viernes, el SoFi Stadium de Los Ángeles albergará la ceremonia de apertura de la Copa del Mundo 2026. El evento, conducido por Jason Sudeikis, iniciará a las 16:30 horas, tiempo local. Se presentarán artistas como Katy Perry, Future, Anita, Lisa, Rema y Tyla.
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0: Pues así de esa forma les decimos bienvenidos al viernes. Viernes de barrita libre. Viernes para decir, oh, gracias a Dios llegamos al día viernes, hombre. Vamos a descansar 2 días para luego regresar 5. Eso sí, bien recargados, sí. Potentes como ese café que ustedes están echando a esta hora de la mañana. O mejor dicho, del mediodía. Esperamos que esta semana de fútbol haya estado de lo mejor. Esperamos también que, pues que simple y sencillamente sus las selecciones o los equipos a los que le van, pues ganen, ¿no? Esperemos que el Real Madrid tenga un buen desempeño, así como el Deportivo Chinabajul en este torneo del mundo.
1: Sí, por eso hay que apoyar al Xelajú. Oiga, Fantasma.
0: Dígame.
1: Bueno, más adelante lo hablaremos, pero en nuestro segmento de Full Redes, la verdad es que hay bastantes cosas que cabe la pena mencionar, que yo sé que aquí es pasarla bien y todo, pero, oigan, hay cosas más allá que impactan del partido que se gestó ayer, ¿no? Todo lo que ocurrió ayer y la celebración, sí. Post-celebración y la actitud de las personas. Cuando empezó a llover, madre mía, o sea, de verdad, nos deja en alerta.
0: Pues de esa forma les decimos, bienvenidos, arrancamos.

0: Esa canción es así para relajarse, mire usted.
1: Esa es canción de viernes.
0: Esa es canción de viernes, hombre.
1: Estoy de acuerdo con usted.
0: Dígame usted si no, esa rola es así de piscinita.
1: Para sacar la cámara. Ah, no.
0: Exacto.
1: Tomar fotos. Bueno.
0: Para destapar al guito.
1: Excepto por ahí los que están en la costa, siempre con mucha precaución. Sí, lamentablemente sí, sí. También circulan imágenes ahí.
0: Fuertes, ¿eh?
1: Sí, sí, sí. Correcto, mi fantoma. Así que siguiendo las recomendaciones de las autoridades correspondientes, como por ejemplo con Red, ¿verdad?
0: Ajá.
1: Oiga, mi fantom, pues bueno, bien. En nuestro segmento de
0: Full redes,
1: sí. Yo voy a ser muy franca con ustedes en una cosa. Creí que las imágenes que estaban circulando a través de las redes eran producto de inteligencia. No, de inteligencia artificial. Dije, ¿será que esto es inteligencia artificial? Posterior al encuentro de ayer en Ciudad de México, pues muchos fueron a festejar ahí por donde está el ángel de la independencia. ¿Usted todavía no ha visto esas imágenes, mi Phantom?
0: La verdad, no las he visto. Oiga, mire qué bonita la foto que nos envían.
1: ¡Wow!
0: Es de Atitlán. Es de Atitlán, ¿verdad?
1: Sí.
0: ¡Qué bonito! Yo quiero vivir ese sueño, señor Poole.
1: Pues bueno, mi Phantom, vea. Al fantasma le voy a enseñar en este momento las imágenes que algunos han estado compartiendo a través de Instagram específicamente. Imágenes tomadas con dron. Pero es impresionante la cantidad de personas que se concentraron en este punto en específico de la Ciudad de México.
0: Recordemos que ayer ganó México el primer partido del torneo de los 4 años.
1: Es correcto. Por ahí circulaban también algunos videos bastante entretenidos, muy chistosos. A mí sí me sacó un poco la risa. De determinada botarga, una botarga muy reconocida. Ajá. de cierta farmacia.
0: Ajá. El doctor.
1: Lo llevan ahí, prácticamente lo cargan todos, así como que lo mueven y todos festejando, ¿no? Obviamente.
0: Qué
1: así,
0: genial.
1: Así se siente México, decían muchos. Pero también, Phantom, circulaban.
0: Lo que pasa es que también, yo estaba viendo hoy, por ejemplo, por la mañana, veía algunos noticieros de México y las críticas hacia el evento como tal son devastadores.
1: Sí.
0: Y tienen razón, la verdad.
1: El problema no es el fútbol. A ver, yo creo que...
0: Sí, el problema no es el fútbol.
1: No es el deporte. El deporte es cierto, el deporte nos une, pero en teoría lo que este evento tendría que funcionar como una forma de demostrar la unión. Creo que está haciendo todo... O sea,
0: esta edición como tal...
1: Está dejando ver mucho la diferencia.
0: Las diferencias sociales
1: totalmente.
0: Wow, es impresionante. Y también lo que ocurría ayer, que precisamente usted me decía, ¿no? Cuando tomaron las mantas de las madres buscadoras.
1: Sí, algunos por resguardarse de la lluvia, pues toman estas mantas vinílicas que habían colocado las madres buscadoras y otras personas con el rostro de personas desaparecidas y se tapan con estas mantas, lo hacen para resguardarse de la lluvia. Y han surgido muchos videos de personas que obviamente se empiezan a pelear por lo mismo porque es, oye, muestra respeto.
0: La falta de empatía.
1: Claro. O es como, tal vez ellos dentro de su emoción, tal vez ni siquiera se dieron cuenta.
0: Seguro.
1: Pero a eso es a lo que yo digo, hay que abrir los ojos. Está bien apoyar un deporte, pero no perdamos la vista también de las cosas importantes y de los temas sociales que nos involucra a todos.
0: Y era lo que decíamos precisamente, la edición de este torneo está siendo muy criticado precisamente porque, problemas sociales todos los países de América Latina los tenemos. De hecho, García Márquez decía, si conoces un país de Latinoamérica, ya los conociste todos. Porque tenemos muchas cosas en común que nos aquejan.
1: Dice, The United no tiene nada.
0: Sí, The United
1: lamentablemente,
0: no tiene nada.
1: Obviamente, sí, algunos dicen, sí, el fútbol posiblemente nació en las calles. Nos une en cuanto a muchas cosas, pero nos está dejando ver también que es para quien lo puede pagar.
0: Tomemos en cuenta que esto ya se convirtió en un evento netamente corporativo.
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0: Hoy es viernes, hombre, se siente el ambiente, se vive, se siente. El viernes está presente. ¿Qué tal, Ronda? Para reportar un ataque armado en la tercera calle entre primera y segunda avenida de la zona 1. Hay fallecidos.
1: Ay, no.
0: Muchísimas gracias, Antonio.
1: Gracias por la información.
0: Que descanse, Beatriz, que disfrute los partidos del fin de semana. Yo sé que la vida es así, súper fan, hombre.
1: Acá dicen, hola, buenas tardes, dice Emilia. Bueno, la verdad es que yo no pagaría 30 mil quetzales para ir a ver algo, dice, un juego, dice. Pero quien lo pueda pagar, excelente. En mi caso, pues creo que tenemos prioridades en la vida. Saludos. Pues sí, o sea, quienes pueden. Pues sí. Porque también veía que
0: si
1: algunos...
0: Si usted es diputado, puede pagárselo, por ejemplo.
1: Por supuesto. Veía por ahí algunas imágenes que se burlaban de algunos influencers que se encontraban en el juego, pero ellos se grababan su reacción. Pero dije yo, la verdad es que yo no lo veo mal. ¿Por qué? Primero, alguien apostó por ellos por llevarlos ahí. Segundo, ellos no podían grabar nada de la cancha. Porque, exacto, se meten a problemas o podrían tener sanciones bastante fuertes.
0: Les pueden cerrar la cuenta.
1: Y lo otro dije yo, pues, qué buena onda que tuvieron la oportunidad de llegar. O sea, yo no lo vi mal.
0: Sentí
1: que eso fue alguien así como un poquito envidiosío. Sí. Perdón, pero dije, a ver. O sea,
0: eso no está mal. Yo creo que lo que muchas personas están señalando son, por ejemplo, las deficiencias que las deficiencias a nivel infraestructura que las ciudades tienen tal.
1: Eso sí, para mí eso sí es como.
0: Y aparte de eso, todos los problemas sociales, como las desapariciones. Que ha estado padeciendo todo el territorio mexicano.
1: Las protestas, ¿no? Y también el sentir y el hartazgo de la sociedad. Y es muy evidente.
0: Sí. Eso en México.
1: Y aparte de...
0: Aparte de lo de Estados Unidos y las acciones discriminatorias que se han tenido hacia para con algunas selecciones.

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2: Ah, mira vos, qué buena pregunta. Mira, un falso 9 se defiende con un falso 4, pero tenés que tener cuidado porque un falso 4 es un jugador que es un defensa, pero que no es defensa. Y tenés que tener un falso 5 adelante de él que va a apoyar al que va a ser un falso 8. El falso 8 juega, a veces se va, a veces viene, a veces defiende, a veces pasa al 5. Pero lo más importante es dejar suelto al 10, porque ese es el que va a apoyar al que va a ser tu falso 9. En realidad todo es una falsedad en el fútbol. Es así, el fútbol es así, falso, ¿viste?
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0: Mire, pues con esta canción, en un viernes, sobre una moto de CF Moto. Y hay cosita. Dígame usted si no, dígame usted si no.
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0: 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Mire, hablando de otras cosas. Hablando de otras cosas, le vamos a poner esto a ver si lo reconoce.
1: Ay, Dios.
0: Póngalo. Ya.
1: Ya, o sea, es que ahí es.
0: Manita pero... arriba si usted lo reconoció. Porque y... de hecho. Sí, dígame, dígame.
1: No pasa, o sea, no es ni un segundo, creo yo, y ya identificamos de qué se trata.
0: Tal vez no.
1: Será.
0: De repente.
1: No lo sé.
0: Por eso. A ver, póngale otro poquito, otro pedacito.
1: ¿Otro o el mismo?
0: No, otro pedacito.
1: Va,
0: no, el mismo, pues, el mismo.
1: Ay, ¿quién no entiende?
0: El mismo. Ya.
1: Va otro.
0: Va otro, pues. Ya.
1: Otro.
0: Va otro, pues. Ya. Porque hoy, en nuestro segmento Archivo Cartoon...
1: La bien. Pantera Rosa.
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0: Bueno, y sí, efectivamente, un tema compuesto por el gran Henry Mancini, La Pantera Rosa.
1: Genial, ¿no?
0: La Pantera Rosa empezó como una película, a diferencia de lo que muchos creen.
1: Aquí fue al revés.
0: Y después tuvo una serie animada. Sí. Se llamaba La Pantera Rosa porque hablaba acerca de un... ¿Cómo se le llaman estas piedras? Son muy costosas. Diamante.
1: Ok.
0: Sí, un diamante que adentro tenía la figura de una pantera que era de color rosa. Okay. Entonces al diamante le llamaban La Pantera Rosa.
1: Ahora, lo que sí entiendo yo es que justo Peter Sellers... Sí, no creo, no sé si fue Peter Sellers.
0: Fue Peter,
1: sí,
0: es Peter Sellers.
1: Bueno, o bueno, tiene que ver Peter Sellers y Black Edwards, pero el director como que pide que hagan una animación al inicio.
0: Ajá.
1: Y así es como surge realmente. O sea, es como de, mira, solo haceme algún felino por ahí que sea como un gancho.
0: Sí.
1: Prácticamente esa era la idea.
0: Esa era la idea para la película.
1: Y
0: posteriormente funcionó tanto ese opening que dijeron, ¿y si hacemos una serie animada?
1: Hagamos un corto primero. No.
0: Alguna tipo de aquel chupe de Ted, ¿no? Y si hacemos una serie animada, pues sí, hagamos una serie animada, pero que no tenga animales, porque no van a salir animales, pero que sean de color rosa, pues sí, que sean de color rosa.
1: ¿Por qué no?
0: Y que sea una pantera, pues sí, que sea una pantera.
1: Realmente fue gracias a Blake Edwards de MGM y obviamente la persona que se encargó de hacer la animación en aquel momento.
0: Ahí podemos hablar también de Fritz Freleng, que Fritz Freleng es de los grandes animadores de
1: esta época de hoy.
0: De esa época, diría yo. Y, sí. Y a esto viene un tema que es compuesto por el gran Henry Mancini, que es así un jazz riquísimo. Y alguien nos decía por ahí, con esa canción va caminando el peterete.
1: ¿Saben que me encanta? Que la Pantera Rosa tenía esta particularidad de decirnos mucho sin necesidad de hablar.
0: Sí.
1: Todo era a través de los gestos. Y obviamente eso era un reto no solo para la parte de la animación, sino también la parte musical.
0: Hay que reconocer algo también de La Pantera Rosa. Fue la primera serie animada que rompió con la cuarta pared. Porque eventualmente, sí, volteaba a ver al público y decía algo. Y cuando usted lo escuchaba hablar decía, ok, entonces no es pantera, es pantero, ¿verdad? Pero cuéntenos usted su experiencia con La Pantera Rosa.

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3: Las 12:59 minutos.
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2: Hola, soy Keila Castillo. En los próximos segundos te presentamos los hechos más importantes que marcan la agenda de hoy.
3: Les saluda Alexis Ponce.
2: Ordenan bloquear señales piratas del Mundial. Una jueza guatemalteca ordenó inhabilitar permanentemente 13 plataformas y páginas de IPTV. La medida cautelar solicitada por el Ministerio Público busca frenar la retransmisión ilegal de los partidos de la Copa del Mundo 2026 y proteger los derechos de transmisión exclusivos.
3: Fiscal General de Guatemala recibe galardón en Estados Unidos. La Agencia de Investigaciones de Seguridad de Estados Unidos reconoció al fiscal general de Guatemala, Gabriel García Luna. El galardón simboliza la reactivación de la cooperación bilateral. Ambos gobiernos enfocarán esfuerzos en combatir el narcotráfico, lavado de dinero, trata de personas y pandillas. Debuta en las selecciones norteamericanas en el Mundial. Este viernes 12 de junio, Canadá enfrenta a Bosnia y Herzegovina a las 13 horas, tiempo de Guatemala, en Toronto. A las 19 horas, Estados Unidos recibe a Paraguay en Inglewood, California. Ambos duelos corresponden a la primera jornada del Grupo B y el Grupo D.
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Hay datos muy interesantes cuando hablamos de la Pantera Rosa. Decían por acá, ala, ese personaje era genial. Se me hacía que vivía como muy relax. Sí, yo creo que más de algo deberíamos de aprender a la Pantera Rosa. No se la andaba complicando. Vivía más, un poco más fresh, por así decirlo. Algo muy interesante de la Pantera Rosa es que ganó un Oscar. Fue, de hecho, el primer cortometraje animado, el de 1964, que ganó el premio Oscar justo en esa categoría, como mejor cortometraje animado. Y es que para aquel entonces yo creo que estaba muy adelantado a su época, no solo por el tema, a ver, de la animación como tal, el concepto, todo lo que comunicaba el personaje. Así que fue fenomenal. Y sí, el estudio, de hecho, gana el primer Oscar también gracias a este corto animado. Es súper divertido y eso es lo bonito, creo yo, como que sí te lograba dar risa el personaje sin decir una sola palabra. Así que era una genialidad. Pero, ojo, porque tengo entendido por ahí que también ganó un premio Grammy la música de Henry Mancini, esta inconfundible melodía, ¿no?, que escuchamos. Me pregunto yo si las nuevas generaciones conocen o nunca la han escuchado. Yo diría que sí, pero sería interesante preguntarle, ¿saben? Este tema de Henry Mancini es considerado como una de las piezas más icónicas del cine y también de la historia de animación.

0: Pues bueno, la pantera rosa, mire usted.
1: Mire, este dato que nos contaban me gustó mucho, gracias Erwin. Él nos decía lo siguiente: les comento que siempre me gustó la caricatura. Hace aproximadamente 30 años, antes que naciera su primera hija, y cuando todavía estaba en el vientre de su madre, él cuenta que antes de dormir ponían el disco de Henry Mancini. Y en donde, aparte del tema de la pantera rosa, hay otras melodías estupendas. Sí. Dice, la idea es que asociara la música con el descanso y a su vez motivar su incipiente cerebro, dice, con esa música melodiosa. Mientras unos ponen Mozart y demás, yo le ponía a Mancini. Ve qué interesante. Qué interesante.
0: Dice, ¿cómo anda el episodio de la termita? La pantera no la pasa muy bien, que digamos. Dice.
1: Recuérdame un poquito.
0: Sí, de ese episodio. Sí, porque la verdad, sí ponían en diferentes situaciones a la pantera rosa.
1: ¿Ah, sí?
0: Sí. La verdad es que siempre salía triunfante.
1: Ya sé cuál es. Sí, es que era muy ingenioso, hay que admitirlo.
0: Bueno, el otro personaje que salía con él, que nunca se.
1: El antagonista, por así decirlo.
0: Por así decirlo, ¿no? En realidad está inspirado en Peter Sellers.
1: Oh. Pero jamás revelan el nombre, ¿verdad?
0: Nunca dijeron su nombre, pero sí estaba inspirado de. Luego ese mismo personaje.
1: Ya le hacen.
0: Sirvió para inspirar a El Inspector y Dodó.
1: Cabal. Pero eso ya es tema de otra conversación, mi Phantom.
0: Sí, totalmente. Pero hay que reconocer algo. La Pantera Rosa era muy bueno, era un humor. Era un humor bastante inteligente, la
1: sí,
0: verdad.
1: Sí, ¿cómo es que le llaman? Absurdo.
0: Era un humor absurdo.
1: Era un tumor, un humor absurdo.
0: Era un tumor. Perdón. Absurdo.
1: No, era un humor. Ay, lo siento.
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0: 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A ver, reacciones en nuestro WhatsApp. Miren, nos escribe de la Policía Nacional Civil.
2: Sí,
0: ¿qué dicen?
3: Buena tarde, mis amigazos.
2: Hola.
3: Bendiciones. Qué lujo estarlos oyendo en la tarde en la carretera, camino a Xela.
0: Muchas gracias.
3: Y ¿cómo se llama el personaje? Era el señor Huevo, Cabeza de Huevo, algo así me recuerdo yo que había leído en alguna ocasión, que se llamaba el antagonista de la delicada y sensual pantera rosa.
0: Ok, muchas gracias, señor oficial. Camino a Xela. Oye, ¿qué tal está en este momento el camino a Xela, mi querido Poli? Mucho cuidado porque hay, pues seguramente te encontrarás con un tanto de niebla, ¿no? El doctor Simio, dijeron la familia Peluche, buenas tardes, camaradas, con mi mismo problema mental, sugerencia musical, Escape Club de Wild Wild West. ¿Y qué me dicen del inspector? Daba risa lo idiota que era, dice. Sí, es cierto, es el inspector también. ¿Ustedes sabrán si mañana en el Sabadito Alegre habrá parqueo?
1: Ahorita te confirmamos. Hola, ¿qué tal? Phantom y Commander dice: soy Sofía y soy fan de La Pantera Rosa. Es genial la música, la animación. Y si fuera de su tiempo, totalmente lo pudimos disfrutar. Ok, algunas veces en un banco de Guate, dice, lo ponían en la pantalla para entretener a los clientes mientras esperaban.
0: Es cierto.
1: De verdad.
0: Sí. Te iba a cierto banco y lo miraba ahí.
1: ¿Sabe cuál veía yo? Bueno, Mr. Bean. Mr. Bean era una que ponían.
0: Sí, también.
1: Bueno, no, bueno. Sí, pero siguiendo, dicen acá, hola, yo me doblaba de la risa, dice, la gente que no mucho agarra la onda, como siempre, se desconectaba, dice, pero es que siempre era divertidísima para mí. Ah, ellos se desconcertaban de verla a ella tan contenta disfrutando de La Pantera Rosa. Es que es buenísima. Es muy ingeniosa.
0: Para mí la del caballo. Saludos, ok. Pues sí, o sea, la verdad es que La Pantera Rosa es muy bueno. Miguel Ángel dice: hola, estimadísima Commander. Ese es para usted, léalo usted.
1: Ah, bueno. creo que el apellido Mancini de Don Henry se pronuncian con
0: C. Sí, Mancini.
1: Ah, es Mancini.
0: Sí, es correcto.
1: Oh, gracias, gracias por el dato, Miguel Ángel.
0: Sí, muchos le conocieron como Henry Mancini, pero en realidad es Henry Mancini.
1: Mancini.
0: Oh. Estás en lo correcto. La Pantera Rosa dice: buenos días, pero a esta hora creo que es buenas tardes. Hoy nuestro archivo cartoon, La Pantera Rosa.

0: Y llega ese momento en donde usted dice, yo me apodero de la programación. Yo elijo con qué vamos.
1: Y este viernes de Barrita Libre, ¿qué quiere usted? ¿Fruta?

0: ¿Qué quiere usted?
1: Tenemos comunicación, mi Phantom. Buenas tardes. ¿Fruta, snack o verdura?
2: Fruta, por favor. Saludos. Saludos, Phantom.
0: Saludos.
1: Que estés bien.
0: A ver, ¿qué quiere usted? ¿Fruta, snack o verdura? 102.5.
3: Buenas tardes. Vamos por verdura, por favor.
0: Verdura. Muy verdura. Bien.
1: Gracias. Con gusto.
0: Escuche eso, si va acompañado.
1: ¿Y si no?
0: Igual. Fruta, snack o verdura, 102.5.
1: Hola, hola.
0: Fruta, snack o verdura, 102.5.
1: Hola, hola.
3: Fruta, por favor, buenas tardes.
1: Buenas
3: fruta,
1: tardes.
0: Buenas tardes.
1: Van dos para la fruta.
0: Miren, la pantera rosa, sí. Por eso ya pasó. Saludos al buen Joe Cipriano. A ver, llámenos 24 11 20 50. Díganos, ¿qué quiere? ¿Fruta, snack o verdura?
1: ¿Será esta la llamada decisiva? Buenas tardes.
4: Snack, por favor, snack.
0: Uy, snack.
1: Le quita el cero al snack. A ver, la piña colada tendría que haber quedado en la fruta.
0: No.
1: Yo digo que sí.
0: No, porque es un snack, es un aperitivo. Fruta, snack o verdura, 102.5.
5: Buenas tardes, un snack, por favor, gracias.
1: Con gusto. Muy bien, dos snacks, dos fruta y uno para la verdura.
0: A ver si alguien ahorita pone todo, 2-2-2 con la verdura.
1: Estamos esperando comunicación.
0: 24-11-20-50. Deja ya el fútbol, hombre. Igual no le van a dar un pedacito de las entradas a usted. Está re loco este campeonato. Fruta, snack o verdura, 102.5.
6: Verdura, verdura, verdura.
0: Verdura, verdura, verdura.
1: Bueno, ahora sí.
0: Ahora sí, dos bolas, dos strikes, dos outs.
1: Esa es la llamada.
0: La cuenta
1: decisiva.
0: Pareja.
1: Sí, sí, sí. Buenas tardes. Fruta, snack o verdura.
5: Verdura, por favor.
1: Muy verdura. Bien. Oh, ¿cómo cambian las cosas?
0: Ganador, le montaron rally.
1: Sí.
0: Con las bases llenas y pegó de hit.
1: Que lo disfrutes. Y buen provecho.

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9: 4-4-2, 10. 4 más 4 más 2, 10. Ajá. Luego el otro es 5-3-5-3-8. Y 2, no, ahí nos pasamos, no son 10. Ah, sí, 5-3-2. 5-3-2 es 5-3-2, 5-5-10. Ajá, ahí está. Y ese cuadro. El otro es 4-3-3, ¿verdad? 4 más 3, 7 más 3, 10. Cabal. Ahí está, eso es. Y uno que llevamos, 11. Y 11 contra 11, 22. Tras el huehuecho. Eso es.
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0: Es hora de las chimichangas. ¿Se recuerda que esa canción estaba con el trailer, el teaser de la primera película de Deadpool?
1: Sí, sí, sí.
0: Que decía, es hora de las...
1: Es hora de las chimichangas.
0: Claro, no decía es hora de las malditas chimichangas, sino que usaba otra palabra.
1: No era necesario decirlo al aire. Ay, Fanto.
0: Ustedes sabrán si mañana hay partido. Ni idea, la verdad.
1: A ver, acá. Muy bien, muy bien. Acá nos mencionaban y decían, buenas tardes, ¿van a estar el lunes? ¿Se van a ir a ver partidos? No, no, no, aquí estamos con ustedes.
0: Pues nosotros aquí vamos a estar hasta que nos permitan estar ya.
1: Hasta que lo permitan y hasta que el cuerpo aguante. Bueno, el cuerpo sí aguanta.
0: No, en algunos casos el cuerpo está...
1: Ya no aguanta.
0: Ya no aguanta, bro.
1: Ya grita.
0: El cuerpo está mayugado. El espíritu es fuerte, pero la carne está débil y mayugada, dice Zafra Negan.
1: Como la fruta. Oiga, ¿sabe? Pero dígame. Viene algo importante. Se acerca algo gigante.
0: Algo gigante.
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0: Hoy en nuestro segmento de los otros vamos a hablar de un personaje que a lo mejor, pues usted en este momento, a lo mejor él no recibió un premio Nobel, a lo mejor no recibió el reconocimiento público, pero su invento es tan importante como el descubrimiento mismo del átomo.
1: Nos ha servido para distintas cosas, lo hemos utilizado en ropa, lo hemos podido utilizar incluso para jugar, lo han utilizado...
0: Y mire, lo más seguro es que su invento en este momento esté ahí, en los partidos presentes.
1: Sí, correcto.
0: Y no hablamos del balón. ¿De qué hablamos? Eso se lo contamos cuando regresemos.
2: El fútbol explicado al mejor estilo de la 102.5. ¿Qué es eso de 4-4-2, eso de 4-3-3, o eso de 5-1-4, o 5-2-3? ¿Cómo está la cosa ahí?
3: 4-4-2, 10. 4 más 4 más 2, 10. Ajá. Luego el otro es 5-3, 5-3-8. Y 2, no, ahí nos pasamos, no son 10. Ah, sí, 5-3-2. 5-3-2 es 5-3 y 2, 5 y 5, 10. Ajá, ahí está. Y ese cuadro. El otro es 4-3-3, ¿verdad? 4 más 3, 7 más 3, 10. Cabal. Ahí está, eso es. Y uno que llevamos, 11. Y 11 contra 11, 22. Tras el huehuecho. Eso es.
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6: Las 14 horas en punto.
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0: Desde los grandes líderes políticos, así como multimillonarios, hasta personas como ustedes y como yo, superestrellas y no superestrellas, todos en algún momento han usado este invento.
1: Es totalmente cierto. Hoy en Los Otros vamos a hablar un poco acerca de el inventor del elástico.
0: Seguramente si le hablamos de, si le mencionamos el nombre Stephen Perry, usted se queda, ¿ah?
1: ¿Ah? O si le mencionamos Charles Goodyear, se queda, ¿ah? Me suena el apellido, pero ¿eh?
0: Exacto.
1: Bueno, realmente el, como tal, el inventor del elástico o quien lo patenta es, ajá, otra persona. Pero, ojo, porque sin el descubrimiento que tuvo Charles Goodyear, como, ajá, tal, él no es que él haya inventado la goma elástica, pero sí descubrió algo que se llama el caucho vulcanizado. Yo me quedé como, ¿y eso qué es? ¿O cómo se come? O
0: ¿qué es básicamente cómo lo...?
1: Prácticamente es un proceso químico que permite que el caucho conserve la elasticidad y la resistencia a los cambios de temperatura.
0: Ajá.
1: Investigando un poco, veíamos que por ahí Stephen Perry, como tal, él patenta la primera goma elástica en 1845, pero utilizó el material de este señor, Charles Goodyear, poder lograrlo. ¿Por qué o en qué consiste? Yo decía, bueno, ¿qué pasa? Ya existía como el hilo, como que hacían hilo de caucho.
0: Ajá.
1: Pero ¿qué pasaba? Que cuando estaba como en muy altas temperaturas, creo que se derretía, y cuando estaba en muy bajas temperaturas, como que se agrietaba. Sí, algo así. Entonces, sí había un señor que incluso también, previo a estas personas, pues también inventa una máquina para cortar el caucho en hilos, pero, ajá, pasaba esto. Fallaba prácticamente por el clima y todo el tema, hasta que logran hacer que estos hilos fueran recubiertos con este caucho vulcanizado, y posteriormente ya lo recubren también con por ejemplo algodón o seda, y así empiezan a tejer ellos las primeras piezas de telas elásticas. Correcto.
0: Mire, qué
1: interesante. Sí, yo también cuando lo estaba leyendo digo, qué interesante. ¿Qué pasa? Que antes pues se utilizaban más las cintas, ¿no? Uh-huh. Para poder
0: los cordones,
1: sí, correcto, o bueno, más también el tema de los botones y todo, o estos lazos que sujetaban la ropa, pero que de alguna forma pues no te permitían esa comodidad, ¿no?
0: Claro.
1: Como el elástico en este caso. Y así fue como evolucionó.
0: Mire usted.
1: Uh-huh.
0: Seguramente usted tiene prendas que son netamente de elástico.
1: Sí.
0: Todos.
1: Bueno, de hecho, como la forma moderna, ahora es como, ajá, que utilizan este spandex o el...
0: El spandex, por ejemplo.
1: O el que es, no es nylon, es... Creo que sí, es como este material, ¿no? Pero prácticamente es gracias a los avances de esta persona.
0: Claro. Y recuerde usted que el elástico está puesto en diferentes lugares, desde las calcetas hasta...
1: Sí,
0: hasta prendas más,
1: por ejemplo,
0: ligeras,
1: los, ¿no?, calcetines. Yo, ajá, leía eso, ¿no? Como de bueno, ¿y en qué ayudó realmente, ¿no? Pero eso, por ejemplo, hay gente que se le caían los calcetines,
0: claro,
1: porque al tiempo, pues, no, ¿verdad? Y este material, ¿no?, el elástico, pues permitía que quedara ahí.
0: Que
1: o
0: lo
1: sea,
0: mantenga en su lugar.
1: Sí, que lo mantenga todo en su lugar, obviamente. Y eso también influye dentro de la ropa interior.
0: Sí,
1: muy interesante.
0: Totalmente.
1: A ver, ahora, han surgido muchísimos temas al respecto, que hay quienes dicen, no, bueno, pero es que también el tema del elástico o el spandex o este tipo de telas, pues también pasan por procesos químicos, ¿y qué tanto afecta eso a nuestra piel?
0: Claro.
1: Entonces, ¿verdad? Ahí ya está, por lo menos en tema de ropa interior, hay quienes que dicen, bueno, ok, busca ropa interior de algodón, 95% de algodón, y que solo la parte que sujeta, ¿no? Prácticamente, ok, si tiene elástico, recubierto de algodón.
0: El elástico, mire usted, algo tan sencillo, tan simple, pero desde reyes hasta personas comunes y corrientes como usted o como yo,
1: lo hemos utilizado.
0: Lo hemos utilizado.

0: Debo preguntar algo.
1: Dígame.
0: A ver, nosotros, por ejemplo, en el colegio, yo estudié en colegio de mujeres. Ajá. Y en primaria tendíamos a jugar mucho, pues, con la liga, el elástico.
1: Ajá.
0: ¿En algún momento usted lo intentó?
1: No.
0: ¿Ninguna niña lo invitó a jugar?
1: No, yo era el recha de la clase.
0: Ah.
1: A mí no me quería.
0: Si usted hubiera estado en mi clase, yo lo hubiera invitado a jugar.
1: Muchas gracias.
0: Se hubiera divertido.
1: Pero mire, sí, o sea, la verdad es que uno... Usted cuando se pone una prenda que contiene elástico, uno dice...
0: ¿Quién lo habrá inventado?
1: ¿Quién lo habrá inventado? Pero es tan... Bueno, nos hace más cómoda la vida, ¿no?
0: Ajá.
1: Si no anduviera ahí con... Que se le caerían las prendas. ¿Qué haría usted? Imagínese.
0: No, y es que sirve para todo, incluso para los vendajes.
1: Sí.
0: En los hospitales, ¿no? Los vendajes,
1: sí,
0: bueno, los... ¿Cómo es que se llaman estos? Por ejemplo, las rodilleras y todo eso. Tiene elástico al final de cuentas.
1: Sí.
0: El tema de los tirantes en aquel momento, tal vez los corsé, no sé, ¿no? La liga para sujetarte el pelo y quieres ir al gimnasio, tiene elástico.
1: Tiene elástico.
0: Tiene elástico y es muy interesante que haya sido, prácticamente fue a partir del caucho.
1: Por eso la próxima vez que a usted no se le caiga la ropa, dele las gracias a sus inventores, que en este caso fue Charles Goodyear.
0: Stephen Perry, que también tuvo... algo importante por ahí patentando la fabricación de las bandas elásticas.

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Temazo de Aerosmith. Sí, yo lo sé, yo lo sé. Oigan, con este clima como que dan ganas de un café, un chocolatito, algo así. Pero más allá de eso es acompañarlo pues, con un postre. Digo yo, con un pastel, algo así. Ay, ya se me antojó. 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Llega más comunicación, por acá nos están escribiendo diciendo mucha, ya va a llover, pero ¿dónde te encuentras? Me imagino yo que en algunos sectores ya estará lloviendo. Aquí en este momento no puedo ver, solo está un poco nublado, pero por la zona 4, al menos donde yo me encuentro, no veo que esté lloviendo todavía. Pero sí, creo que sería un buen recordatorio, si no ha sido por la ropa, ve a bajarla. Llegan algunas notas de voz, ya las vamos a escuchar. Nos decían, hola, Fantasma, Commander. Ayer en el objeto del deseo hablábamos un poco del tema de los cassettes, porque previo a eso, todavía un día antes, habíamos hablado acerca del Walkman. Y nos comentaba un oyente que tenía grabados muchos programas de radio. De colegas, locutores, con una trayectoria impresionante y... Pero alguien más dice, mucha, ayer escuché esto y resulta que me puse a buscarlos y yo también tengo varios cassettes, dice por acá. Algunos los digitalicé, pero no recuerdo qué hice todo ese material. Oye, pero sería un bonito detalle si a ti te nace compartirlo con nosotros. Sería algo muy genial de escuchar. Pero bueno, mientras tanto, algo para que se mantengan con el ánimo arriba. Midnight Oil.

0: 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Por favor, gracias, señor. 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

0: She's a maniac. Esta she's maniaca. Maniaquea a mi mamá.
1: ¿Cómo?
0: Maniaquea a mi mamá.
1: Maniaqueame. Ok. 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
1: 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Fantasma, nos Dígame. Están enviando, nos dicen, miren, aquí por la San Juan ya está lloviendo.
0: Hoy se nota que va a llover.
1: Sí, está la tarde deliciosísima para llegar a casa e ir a dormir.
0: Poner un chocolate.
1: Un chocolatito, jalar un poncho y a mimir. No sé. A relajarse un poco, digo yo.
0: Llamar a alguien y decirle... Venite.
1: Fantasma.
0: ¿Qué?
1: Ah.
0: Oiga, ¿soy yo? Vamos a ver, ¿soy yo? Vamos a ver, ¿es mi percepción o Ajá. esto es real?
1: ¿Qué cosa?
0: Pero del viernes para el domingo cuando llueve, ¿llueve más recio?
1: Como que se va increchando.
0: Sí, como que se incrementa.
1: No sé.
0: ¿No se ha dado cuenta de eso?
1: No.
0: Pero, a ver, ¿quién más opina lo mismo que
1: no,
0: yo?
1: No, pero eso me hace pensar y me hace darme cuenta que cada vez soy menos observadora, que me estoy dejando guiar por la vida rutinaria. Bien poética.

0: tenemos una pregunta para nuestro experto en himanología.
1: A ver, ¿qué quieren los himanólogos?
0: Es eternólogo, eternial.
1: Los eternianos, ¿qué dicen?
0: Los eternianos, dicen.
2: Ustedes tal vez recordás,
1: Juan. Pero que hable despacio,
2: Originalmente, en dibujos animados, ¿hay más de una película de He-Man y She-Ra o solo es una? ¿O vos no te recordás?
1: A ver, supongo que esto tiene que ver con el...
0: Con lo que nos manda aquí, ¿no?
1: Con la imagen que nos envía, que es, primero, es el cartel de una película de hace mucho tiempo atrás.
0: Tiene fecha, a ver, yo le digo la fecha. Guatemala, 15 de enero de 1986. 86. Wow.
1: Es la página 43, supongo que el diario El Gráfico. Dice, por el tipo de diagramación.
0: Cine, bueno, y promociona Cine Lux 1 y Cine Las Américas.
1: Emanuel. Emanuel en Eternia.
0: En el Lux costaba 2 quetzales la entrada al cine. Y 2.15 centavos en Las Américas.
1: Mire, ¿qué? Nos preguntan por la versión porno animada de He-Man.
0: Fantasma.
1: No, ya en serio. A ver, esta espada es donde se da a conocer el origen de She-Ra.
3: Sí.
1: Esta espada, digo, esta película.
0: Yo me quedé así como.
1: Esta
0: ya es
1: película.
0: Viernes, perdónenlo,
1: ok. Va, esta película, sí, vamos
0: salto
1: a.
0: Salto cuántico.
1: Vamos a rebobinar. Esto nunca pasó.
0: Esta película
1: es donde cuentan los orígenes de She-Ra, pero aquí hay un dato muy interesante, porque a She-Ra la introducen en el especial de Navidad.
0: Uh-huh.
1: Parece un personaje así como que, ahí está, y todo el mundo se quedó.
0: ¿Qué onda? ¿Y
1: esta chava qué pedo?
0: Hasta que sale esta película.
1: Hasta que sale El Secreto de la Espada. De hecho, en español yo no sé por qué le pusieron
0: El Misterio
1: de la Espada.
0: Vaya, pero está bien.
1: The Secret of the Sword, o sea, El Secreto de la Espada y El Misterio de la Espada. Hay mucha diferencia entre Misterio y el Secreto.
0: No exagere.
1: Usted no va con alguien y le dice, en lugar de decirle te voy a contar un secreto, le dice te voy a contar un misterio. No, ¿verdad?
0: Bueno, pero
1: sí hay, de hecho, 3 películas animadas de He-Man. La primera, de hecho, es el especial de Navidad.
0: Ajá.
1: Sí. La segunda es El Secreto de la Espada. Y hay una tercera que es más bien una especie de capítulo extendido, que en algunos países funcionó como un final de...
0: Me encanta porque dice aquí, hablada totalmente en español, ni siquiera dice doblada.
1: Sí, porque solo el término que se usaba antes hablaba totalmente en español.
0: Que por cierto, cada 12 de junio, por si ustedes no lo sabían, hoy es el Día Internacional del Doblaje.
1: Saludos a todas las personas que se dedican a hacer doblaje.
0: A todos los actores y las actrices que prestan su voz para adaptar series, películas, videojuegos en distintos idiomas, por supuesto, permitiendo que el entretenimiento llegue a cada uno de nosotros.
1: Mire usted, ya nos tenemos que ir.
0: Ya,
1: mire la hora que es.
0: Dice, por favor, manden el link de He-Man, de la liga de He-Man. Ah, ¿cómo así? Espérate. Ah, de la película que está ahorita. No entiendo, espérame.
1: Sí, nos perdimos de ahí, pero...
0: Bueno, espérate, déjame ver ahorita qué me estás pidiendo. Pero antes, Fantasma, nos tenemos que despedir, yo lo sé. 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
1: Se viene un fin de semana cargado de 2 cosas, lluvia y fútbol. Cualquiera de las 2, disfrútenlas. Con producción de la Commander Carol Alfaro.
0: Y en el monstruo de los controles.
1: Soy el Fantasma, que la fuerza los acompañe.
0: Pórtense bien.

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1: Las 15 horas. Un minuto.
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0: es el día de la revelación, 12 de junio, Disclosure Day. Y a esta hora...
1: El estreno de la película.
0: El estreno de la película. Ah. Pero, ¿sabe? A esta hora, el día de la revelación, ¿sabe qué se ha revelado?
1: Que Canadá empató contra Bosnia.
0: No. Ese es el mundial. Nada.
1: Pero como usted ha estado... Nada. Embelesado ya viendo
0: un poquito
1: cómo...
0: de ese sucoso que está tomando ahí. A ver.
1: Échese, mire. Échele ahí hasta el fondo, compañero, porque si no, no le va a funcionar.
0: Ah, qué rico huele. Estamos a horas de la gran revelación.
1: XO, ¿verdad?
0: XO. Hoy es barra libre, así que se pueden ir hasta atrás. Hasta donde les aguante, donde les llegue. Ya en un ratito vamos a abrir la cortina de hierro para que ustedes se puedan despachar con la cuchara grande. Mientras tanto, pues prepárense porque será una tarde como... ¿Trae algo para el insomnio o no?
1: No. ¿No? ¿Qué? No. Es que yo no soy como usted que viene a dormirse al turno, don Belarde. Yo vengo a trabajar. No,
0: como en sus noches de insomnio.
1: Sí.
0: Material así interesante.
1: Sí.
0: Hay dos versiones, ¿verdad? La versión interna, que es la que usted comparte únicamente dentro del personal del show.
1: Exactamente.
0: Y la versión que se va al aire.
1: Es correcto.
0: ¿Verdad?
1: Tiene usted todo el pocío.
0: Lleno de razón.
1: Sí. Bueno. Una de las que aquí en la privacidad del turno le comparto yo a usted para que... También en la versión original.
0: En la versión original. Para mí, hasta anoche, viendo jugar a ¿cómo se llama el equipo que jugó contra los coreanitos? Corea contra Bosnia fue hoy. Contra Canadá, contra... ¿Cómo se llama este equipo? Ay, ahí se me fue.
1: Chequia.
0: Contra República Checa, sí, contra Chequia. Hasta ayer en la noche vi un buen partido después de hace mucho tiempo de no ver buenos partidos de fútbol.
1: ¿Así?
0: Que me entretuvieron, que me mantuvieron, sobre todo en el segundo tiempo. Mire, ese partido de Corea del Sur contra República Checa valió la pena verlo.
1: Sí. Yo vi pedazos. En pedazos.
0: Pero no le atrajo. No le movió.
1: No me movió. Ah. No, todavía no ha habido un partido que realmente me mueva. Todavía no.
0: A mí ese sí, me gustó. Me gustó cómo juegan los coreanos.
1: Bueno, mejor comencemos a jugar nosotros, ¿le parece?
0: Sí, claro.
1: Bueno, éntrele, pues.
2: Ábrale. Estas son las noticias a esta hora. Soy Jorge Llanos y aquí la información. Capaces de juzgar un libro por su portada. O pedirle peras al olmo sin pedirle permiso a nadie. Les encanta abarcar mucho y apretar poco. Pero podrían ahogarse en un vaso de agua. 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
1: Hay público que ha quedado perplejo, anonadado, sorprendido que usted haya venido en el horario oportuno.
2: Bueno, es que lo que pasa, regularmente esto debiera de ocurrir todos los días, pero uno no es quien para ponerse los imponderables, los imprevistos, lo improbable que puede ocurrir en cualquier momento, los cisnes negros que se le atraviesan a uno en la vida. Uno nunca sabe.
1: Los cisnes negros. ¿Qué se cree usted, Natalie Portman?
2: No lo digo por eso, sino por el libro del otro.
1: Yo pensé que por la película. Dije, ya no, se volvió bailarín de ballet.
2: No, tampoco, no.
1: Es que como con usted no se sabe, tiene una de sus mañas meras extrañas. He de decirle.
2: ¿Cómo qué? Como que me guste ver partidos de Sudáfrica.
1: Sí. Que en pleno calor todavía esté con chumpa, enguatada. Con sí, este calor
2: pero porque
1: terrible que hay.
2: El cisne negro, el impacto de lo altamente improbable. Así se llama el libro. The Impact of the Highly Improbable, The Black Swan. Es de Nassim Nicholas Taleb.
1: Yo, como siempre he dicho y repito una vez más, que Dios lo perdone, don Federico. Pues sí, por tanta locura que habla.
2: Sí, tanta. Pero mire, por lo menos lo hablo consciente de... Bueno, le voy a poner un ejemplo. Consciente de que, por ejemplo, no sé hablar inglés.
1: Por lo
2: no
1: menos.
2: Como los árbitros, como Sampaio.
1: Ah, Sampaio sí se fue feíto.
2: Horrible.
1: Feíto se
2: Attacker.
1: Fue.
2: Attacker.
1: Mire, le sacaron una de memes ahí.
2: Que... Es el hombre meme. De hoy. Sí, él, mire, entre él y la Shakira falsa, se llevaron el boom de las redes ayer.
1: Es una gran tontería que la gente crea que Shakira
2: es falsa.
1: No era
2: Shakira.
1: La original. Porque imagínense la demanda que le hubiera tenido que poner la FIFA de saber cuántos millones de dólares o de euros... Por no haberse presentado ella.
2: Sí, por no ser ella.
1: Sí, por no ser ella. Eso hubiera sido, pero, la ruina de su carrera.
2: Pero mire, pues, no me dejará usted mentir que viendo las fotos sí se ve rara.
1: Sí, porque es que se ha de haber puesto algunas extensiones o peluca.
2: Es que usó peluca.
1: ¿Eh? Y ahí no se le...
2: Y lo que se le veía mal, pero muy mal, era el tema ese de sus...
1: Gafas.
2: Lentes oscuros. Sí. Y sí, fíjese que hay llamada telefónica.
1: Hay llamada telefónica.
3: ¿Aló? Yo esperando.
1: Es que usted también no anuncia su llegada.
2: No levanta la mano, compañero. Es que mire, aquí hay de levantar la mano.
3: Está interesante el
2: tema.
3: ¿Cómo se llama? El tema.
2: Va.
3: Ahora yo puedo llegar tarde el lunes, le voy a decir que por el libro que me recomendó
1: Velarde.
3: Velarde, sí. Cualquiera oyente. Sí, es que Velarde está recomendando este libro y también sí. A mí me pasó.
1: Sí, por el cisne negro, ¿verdad? Sí,
3: por
1: sí.
3: El cisne negro.
1: Dígale a su jefe, ¿y usted no ha leído el cisne negro?
2: Usted no ha leído el cisne negro de Nassim Nicholas Taleb.
1: Qué vergüenza,
2: digo. Qué bárbaro, hombre. Uno no puede andar por la vida sin leer ese libro.
1: Mire, solo por eso le va a usar.
3: Exacto.
1: Bueno, saludos.
2: Saludos, gracias.
3: Salud.

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2: 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Espérame.
1: 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Y mire.
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0: En esta agrupación participaba Basha Chepchelevska, que posterior...
1: Ya está usted igual que Zafay. ¿Cómo?
0: Basha Chepchelevska.
1: Ajá, ¿De qué?
0: Que posteriormente hizo su carrera como solista, como Basha.
1: Ah,
0: que muchos confundían o les era difícil distinguir entre Shadei y Basha. Porque tienen
1: muy parecido.
0: Un toque muy parecido, es como un jazz latino.
1: Ajá.
0: Que por eso es que.
1: ¿Y físicamente se parecen?
0: No tanto.
1: Solo oyéndola se confunde.
0: Sí. Pero físicamente no. Pero las dos hicieron una carrera muy importante.
1: Impecable.
0: Y aquí, con esta banda llamada Matt Bianco, fue que generó. Comenzó a hacer sus tablas para hacer su carrera como solista.
1: Ah, muy bien.
0: Es para recordarles a aquellos que pero si a Basha no les hemos escuchado.
1: Basha, ¿qué sería de Basha? Dicen algunos.
0: Bruising for Cruising era una de las canciones de Basha.
1: De Basha.
0: De las más conocidas que llegó a estar dentro del top 10 de la Billboard 100. Exacto. Dice que entre la polémica de que la falsa Shakira, el cisne negro y que Velarde llega tarde por los opilotes, te espanta aquí en la calle. Que si le podemos complacer con una canción.
1: Holding back the ears, ¿no?
0: Aquí alguien quiere emitir su opinión.
1: A ver,
0: don Gustavo Hernández.
1: Emítala.
2: Amigos locutores de la tarde.
1: Hola.
2: Gustavo Hernández les saluda.
1: Hola, don Tavo.
2: ¿Me podrían complacer hoy que es barra libre con Idaho Privado de B52? Idaho Privado de B52, si son tan amables, les agradezco. Muy amable, caballeros.
0: Creo que va a ser posible porque la que pusimos el viernes pasado fue la. Fue la otra, ¿verdad? La Party of the Bands.
1: Ajá.
0: Ah, sí. Califica, don Gustavo. Califica.
1: Que don Gustavo, déjeme decirle que ya tiene varios viernes de estar.
0: Pide que te pide.
1: Pide la misma canción.
0: Ah, ya ven.
1: Ya que no se la hemos metido, por eso es que está pide que te pide.
0: Usted no lo creerá, pero si algo se desarrolla en la radio por estar todos los días, es una memoria sonora, ¿podrá ser?
1: Sí.
0: ¿Memoria sonora?
1: Sí, podría ser. Una memoria de oído.
0: Y a nosotros se nos quedan, pero mire, hasta por semanas, datos de las personas que siempre piden las mismas canciones, que siempre votan todos los miércoles, todos los martes.
1: Todos los martes.
0: ¿Verdad? Y así, por eso es que los tenemos aquí súper controlados. Se nos quedan los timbres de voz, por eso es que no hace falta que digan su nombre. Sino...
1: Cardona, por ejemplo.
0: Cardona. Andreita. Por ejemplo.
1: Pero es que Andreita.
0: Villalta, por ejemplo,
1: ¿verdad?
0: Jiménez Roberto,
1: Leal,
0: por ejemplo.
1: Leal, que anda allá por el sur.
0: Sí. Gerson López, que anda subido en los. ¿Verdad?
1: Gerson tiene una voz aguardia, entonces.
0: Raspa cada vez que habla.
3: Buenas tardes.
0: Ahí está.
1: Ahí está
0: de Cardona. Cardona está ahí.
1: Buenas tardes.
4: Buenas tardes, queridos amigos.
1: Aunque trata de disfrazarla a veces, ¿verdad?
0: A veces sí.
1: Sí, ¿verdad? Para pasar de incógnito.
0: A veces habla como él verdaderamente habla y se le oye mal.
1: Se le oye mal.
0: Su timbre de voz natural no es agradable.
1: No es agradable. No.
0: No es radiofónico.
1: No, para nada.
4: Pero eso es que tiene que ver.
3: Una molestia, tal vez me ponen una cancioncita hoy día de barra libre.
4: ¿Cómo cuál será?
1: ¿Cuál será, don Cardona?
4: Sí, colega, ¿cuál es?
3: Mayol Piano. De Diane Ross, se lo voy a agradecer mucho. Gracias.
5: Se le está yendo el audio, tío. Se le está yendo el audio.
1: Muchas gracias.
5: Es que se le voy a desgastar. Y tanto, Guareque.

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2: 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El falso 8 juega, a veces se va, a veces viene, a veces defiende, a veces pasa al 5. Pero lo más importante es dejar suelto al 10, porque ese es el que va a apoyar al que va a ser tu falso 9. 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El fútbol es así. 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

0: Bruce Dickinson y el Iron Maiden, que por cierto, en estos días estaba estrenando otra película de ellos. ¿Se recuerda cuando?
1: Ah, sí, era un documental, ¿verdad?
0: Un documental, sí. De la banda Iron Maiden.
1: Pero no sé si es ya o es en julio. ¿No recuerda usted la fecha exacta?
0: Es que nosotros solo vimos
1: el teaser. Ajá. El trailer. Ajá, es cierto.
0: De este documental que va a estar presente en las salas cinematográficas del país. Consulte
1: carteleras.
0: Sí.
1: Mire, lo que yo sé es que la locura hoy por hoy es por Disclosure Day. Y por el universo de Master of the Universe. Sí, pero ¿qué quiere que le diga?
0: Que Disclosure Day. Yo vi algunas escenas de la película. Me parece que
1: ¿fantasiosa? ¿La siente usted? Bueno, es Spielberg.
0: Bueno, es que sí.
1: Es Spielberg.
0: Yo creo que están apelando o aprovechándose a los documentos que ha revelado la Casa Blanca y que ahora está de moda que se crea más en los extraterrestres. Y Spielberg es de los que aprovecha esos momentos.
1: Claro, claro.
0: Esas olas. Pero mire, ¿usted qué preferiría? ¿Qué voz preferiría? ¿Preferiría la voz de Prince, de Vincent Price para grabar
1: el intro de su próximo éxito musical?
0: Oiga.
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2: Do we both say it? 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
3: Okay. Hi, this is Michael Jackson.
2: And this is Vincent Price inviting you to
3: The Thriller.
0: Uh-huh. ¿Usted preferiría la voz de Vincent
2: Darkness
0: Price?
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0: ¿O preferiría esta de Iron Maiden?
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1: Ah, esto está más tenebrosa.
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0: Pero se parecen bastante.
1: Son parecidos los estilos, así como que muy profunda la voz.
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1: sí, se parece mucho. Los colores son un poco distintos, quizá más profunda la voz de Barry Slay.
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1: Y si ponemos a Cardona a grabar el intro.

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1: Alguien nos está invitando a que vayamos a ver la película esa de Disclosure Day. Ajá. Dice que es...
2: Pero ellos
1: que...
2: van.
1: No, pues ahí está lo malo. No, si digo yo para invitar, invito a todo el auditorio.
2: Vaya, mucha, los invito a ir a ver...
1: Pero a la ley de Cristo.
2: Ay, ay, a la ley de...
1: A ver, ¿quién más dice aquí? El documental de Iron Maiden dice que fue estrenado en las salas de cine a nivel mundial el 7 de mayo.
2: Ah, ya pasó.
1: Pero no puede ser.
2: No, sí, estábamos viendo el
1: ¿sí?
2: Los avances.
1: ¿Cuándo fue que nosotros fuimos al cine? A ver...
2: Cuando se estrenó Michael, un par de días antes.
1: Un 11, un 10.
2: Por ahí.
1: ¿Verdad?
2: Sí.
1: No puede. Venga para acá, Alexander. Deje de estar
2: tal
1: bajando.
2: Vez en las salas de cine de los Estados Unidos.
1: Ay, sí, eso puede ser.
2: Por estar bajando información estar bajando de internet. De, sí, eso
1: sin
2: les
1: confirmarla.
2: Pasa.
1: Sí, sin confirmar. Es que eso es lo que pasa. ¿No? Como yo tengo aquí mi internet, ¿verdad? Entonces.
3: Fíjese que yo sé usar Cloud y sé usar ChatGPT y también le entro a Géminis y. ¡Ay, yo le hago cualquier día!
2: ¡A ver, nombre!
1: A ver, pero a ver si usa Perplexity. A ver si usa Perplexity. A ver si usa.
3: Perplexity no me gusta porque se traba mucho. Yo le entro una que se llama Manus.
1: A Manus todavía se la acepto más, pero le apuesto que solo tiene la IA de Google.
2: La Gemini. Sí. O la que está en Google. Sí, Google. La que está puro por todo remote, día. Sí.
1: Ah, pero... Vaya al cine, vaya a ver si está en cartelera y nos manda
2: y
1: una.
2: Y nos trae el boleto de seña.
1: Sí.
2: Ah, y entonces ya
1: para,
2: le, ya,
1: para
2: ya
1: hablar.
2: Le cambiamos sus boforos.
1: Para hablar, Cardona.
2: Pues sí.
1: ¿Verdad? Pero. Por cierto.
2: ¿Qué pasó?
1: Estaba pensando hoy, que es un pensamiento muy personal, es una opinión muy, muy privada.
2: Muy privada.
1: Estaba viendo a Michael Bublé.
2: Ajá.
1: En la inauguración.
2: Inauguración. Ese fue en Canadá.
1: En Canadá.
2: Hay tres inauguraciones, compañero.
1: Sí, falta una.
2: La de México, la de Canadá y la de hoy en la noche.
1: Pero pregunto, entiendo claramente.
2: Muy claro.
1: Que tratan de colocar una canción que tenga algún mensaje. Pero ¿por qué con tanta hueva? Yo pensé que estaba escuchando a Elvis Presley. Sí, hombre. Sí. ¿Por qué no ponen?
2: Se le salió del corazón.
1: Deme una, la merezco. Sí.
2: Por estar hablando de.
1: Pero ¿por qué canciones tan aburridas?
2: Eso.
1: Cuando es un mundial de fútbol donde debería de reinar la algarabía.
2: Debería
1: el gozo.
2: Privar la alegría.
1: Sí, pero ponen canciones tan aburridas.
2: Albricias y algarabías.
1: Mire, si la canción de este señor italiano.
2: Luciano Pavarotti.
1: No. Que estuvo cantando ayer en México. Sí. O en la inauguración de. ¿Sí?
2: ¿Cómo se llama el tenor de la canción?
1: No, hombre, no es tenor de la canción. No hubiera estado acompañado de
2: Andrea
1: esa chica,
2: Bocelli,
1: Andrea
2: Bocelli. Pues venga para acá, porque no... se le olvidan los nombres de los cantantes famosos. Ya eso ya es. Ya es. Eso
1: senilidad.
2: Ya es senilidad.
1: Mire, pues si Andrea Bocelli no hubiera estado acompañado de esta coreano-norteamericana y la cancioncita no hubiera sido un poco electrónica,
2: así es que
1: hubiera sido exactamente igual mismo, de aburrida.
2: Sí, no, pero mire, esa canción muy bien, ¿no?
1: Sí, es un
2: estilo así, YouTube, Coldplay.
1: Ojalá que hoy por la noche no nos vaya a decepcionar Estados Unidos. Que ellos tienen...
2: ¿Qué está propuesto para la inauguración de Estados Unidos? No sabe usted.
1: No sé, pero sí hay
2: ni
1: algunos...
2: ¿Ni le interés?
1: Sí, pero hay algunos que son...
2: ¿Interesantes?
1: Interesantes, que son populares.
2: Ya le vamos a decir, no se preocupen.
1: Bueno, entonces, ojalá, y logren superar lo que han hecho las últimas dos sedes, México y Canadá, hoy.
2: México bien, ¿no? O regular.
1: Pues mire, están sacando hasta una fotografía donde está... Uno de los integrantes de Maná con un par de tamborcitos, lo cual indica que lo que hicieron fue playback.
2: Ah, sí, es cierto. No, eso sí.
1: Incluso
2: la Shakira. Sí, se le fue un par de. de Rasputín.
1: ¿Qué está pasando? Yo creo que a medida que la tecnología, la inteligencia artificial, los avances tecnológicos han venido a disque desarrollar el mundo, vamos para atrás,
2: para
1: compañero.
2: Para atrás,
1: ay,
2: compañero.
1: Dios. No,
2: cada día todo es más artificial.
1: Ay, Dios.
2: En lugar de ser natural.
1: Mejor vayamos nosotros para atrás, pero con la música. Eso.

0: Miren, si en las plataformas musicales usted encuentra esta canción con el nombre de Donna Summer, están total y brutalmente
1: equivocados, porque no es ella.
0: Es Gloria Gaynor.
1: Gloria.
0: Y si encuentran canciones de Gloria Gaynor con el nombre de Donna Summer,
1: están totalmente perdidos.
0: Sí, porque yo, en las muy pocas veces que se harán unas dos, tres a lo sumo, que he buscado hoy, no he buscado. He ido con personas que utilizan y a veces me dicen, vos ponete la música.
2: Ponete la música de Donna Summer, vos acá canción que dice, never can say goodbye.
0: No, cuando uno va de copiloto,
1: sí.
0: Y entonces le ponen a uno música y encuentra uno en las plataformas.
1: Equivocaciones,
0: pero bárbaras.
1: Graso error.
0: Exactamente.
1: Eso.
0: Exactamente.
1: Sí.
0: Y para quienes en alguna oportunidad hayan dicho, pero yo esa canción la he escuchado en algún, sí, de alguna otra manera. Pues sí, es que
1: la original.
0: Esa la canta Michael y sus hermanos en la película.
1: Ah, sí. Bueno, pero la original no era de ellos, ellos la cantaban porque
0: originalmente es de los Jackson.
1: Sí, sí. Never Can Say Goodbye es de los Jackson.
0: Y Never Can Say Goodbye la grabó posteriormente Gloria Gaynor y la hizo éxito más que ellos, sí. Pero originalmente es de los Jackson.
1: Ah, mire, pues eso no sabía yo. Bueno, todos los días se aprende algo.
0: Muy, wow, muy sí, al estilo de la Motown, ¿verdad?
1: De la Motown, sí. Me gusta más la versión que acaba de poner, no la de los Jackson. 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

0: 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Esta es la hora.
1: Las 16 horas, 9 minutos.
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1: Petición que nos hicieran de la banda Guns N' Roses, Dead Horse. Para quienes no la hayan identificado, porque a veces dicen, ¿qué? ¿Sí? ¿Qué quiere? Lo que pasa es que los viernes, para aquellos que son como un poco exigentes en su paladar musical.
2: Exacto.
1: Nos dicen, mire usted, ¿será que tiene un poquito de aquella que nos dio la vez pasada y que...
2: Que era un especialito, ¿verdad? Sí. Toquecín, así muy, muy directo. Dice aquí que sí, fue efectivamente el 7 de mayo que fue proyectado en los cines de la cadena esta mexicana.
1: Que se llama Burning Ambition.
2: Burning Ambition.
1: De Iron Maiden. Yo ya había ido a ver una película de ellos, donde se refieren más que nada a la vida
2: y milagros
1: de la banda en sus conciertos. Que por cierto es una vida muy diferente y muy relajada, distinta a lo que la gente en realidad cree, que son gente de una vida...
2: Licenciosa. Caótica.
1: No. Este Bruce Dickinson se dedica a pilotar. O a pilotear. ¿Cómo es pilotar o pilotear?
2: Pilotar. Su propio avión.
1: El propio avión de la banda. Es el capitán.
2: Es su hobby.
1: Sí, exacto.
2: Y lo hace bien.
1: Sí. Y además es el que continuamente se mantiene en los estudios de grabación.
2: Sí.
1: Los demás integrantes, luego de los conciertos, viajan con su familia.
2: Claro.
1: Van a jugar golf. Se divierten sanamente, comen pizza. Pues, sí. No es tan sano, pero tampoco es tan extravagante.
2: Tan nocivo.
1: Se toman un par de chelas en el camino de regreso al hotel.
2: Tampoco es tan nocivo.
1: Sí, y entonces es muy diferente. Creo que es más el trave del que se dice ser rock and rollero.
2: Sí, que dice que tiene que ser así todo tía, huele y
1: culto. Sí, exacto. Que el mismo artista.
2: Que los
1: ahí tiene usted. Los integrantes de Metallica solo se visten con marquitas.
2: Exacto.
1: Y están en la Quinta Avenida de Nueva York, sí, comprando en los almacenes más exclusivos. Y el otro que anda con su playera toda despellejada.
2: Sí,
1: ellos tienen una vida totalmente diferente. Sí. No sean ustedes.
2: No sean tan
1: ilusos.
2: Ilusos, exactamente. Mire, ilusos. Katy Perry, Future, Anita, Lisa y Rema.
1: Anita es brasileña, ¿verdad? Sí, es la brasileña. Está de muy buen ver.
2: Va a estar ahí en la inauguración, 5:30 de la tarde, por si quieren verla, 90 minutos antes de que arranque el partido, que es a las 7 de la noche.
1: Pero sí, una vez les advierto, si miramos que la audiencia a las 5 de la tarde baja, nos vamos.
2: Nos vamos.
1: ¿Verdad? Nosotros tenemos.
2: ¿Y cómo me vas a quedar aquí viendo?
1: Tenemos una aplicación donde vamos midiendo momento a momento.
2: Si cómo se van, ¿quién se va desconectando? Por ejemplo, ahí vemos cuando se conectó Cardona.
1: Sí, aquí los tenemos controlados.
2: Con otro lado.
1: Mire, a las 2 de la tarde en puntos. Sí, estaban distraídos.
2: Distraídos, viendo el partido de Canadá contra Bosnia y Herzegovina.
1: A ver. Sí. Les podemos decir cómo estaban ayer para que no vayan a decir, mire, 2 de la tarde, la misma vaina.
2: Igual.
1: La misma historia. ¿Verdad? ¿Cómo estaban con las manitas calientes?
2: Manitas del CID. A ver, ¿cómo están?
1: 2-3.
2: Miren. Están semiconectados. Con una oreja puesta en las manitas y con la otra en el...
1: Sí.
2: ¿Verdad?
1: Temblorosos. Esperando que comenzara la inauguración.
2: Sí.
1: Bueno, aquí los tenemos controlados. De una vez, advertidos. 5 de la tarde, se van.
2: 5:30 es que arranca la parafernalia de este
1: nosotros
2: torneo.
1: Nosotros también nos vamos, compañeros.
2: En el Sofi Stadium, sí, nos vamos.
1: Ahorita, música.
2: Ahorita música. Sí, música. Vamos.
1: Cardona, no lo vamos a complacer
2: porque antes
1: se le habían adelantado para pedir
2: esta.

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2: ¿Qué le pareció ese? ¿Le parece? Bueno, vamos a buscar otra opción. Estamos seleccionando el material con el cual queremos premiar su audiencia.
0: Ajá.
2: En un viernes. Mire, como hoy.
0: Es bonita información, pero no sé qué tan verificada y qué tan científica sea. Ajá. Lo que sí es cierto es que hay una gran carga de verdad en lo que estábamos viendo ahí del Mundial Destructor, que hablaba sobre la cantidad de horas que tienen que pasar, de kilómetros, perdón, que tienen que hacer los equipos para trasladarse entre sedes por el territorio tan amplio que ocupa el Mundial en tres países.
2: Y las alturas.
0: Y las alturas, los cambios de altura desde lugares de costa a nivel de mar, por ejemplo, Nueva York y la Ciudad de México, que está a 2.240 metros sobre el nivel del mar. Sí, seguramente tendrá implicaciones. No sé qué tan dramático como lo pintan en ese en esa narración. Que algo que a mí no me gusta de esos videos es que los hacen con inteligencia artificial.
2: Y entonces le pierden la credibilidad a la información.
0: Sí, no solamente la credibilidad. No sé si se dio cuenta que no. Sí, sí. Que pareciera tonto el cuate que está hablando.
2: Entonces no puedes bailar. No, lo vamos a eliminar. Mire, eliminado de una vez.
0: No,
2: eliminado de una vez. Ya no. Ya no queremos.
0: No lo bajé de la moto. Está
2: ya
0: bien.
2: Ya no vamos a ver.
0: Pues,
2: nada de eso.
0: Discúlpeme.
2: Nada de eso es verífico.
0: Pero si mire, si ahorita en tres países se está haciendo así, imagínese el mundial que quieren hacer en dos continentes.
2: Ajá.
0: Quieren hacer Portugal, España, Argentina, Uruguay, Paraguay, no sé qué.
2: O quieren que le pongamos este Spirit, solo de guitarra que hace este chiquillo de cuántos años le calculo usted.
0: Ah, unos 9, 10.
2: 10 años, ¿verdad?
0: Sí.
2: Que toca como Eddie Van Halen.
0: Ajá.
2: Así.

0: Miren, lo hace con una facilidad que...
1: Prolijo el niño.
0: No hace mayor prolijo esfuerzo para tocar eso.
1: Ya lo trae, ¿verdad?
0: Probablemente.
1: Ya lo trae.
0: Bueno, vamos a seguir seleccionando en lo
1: sí,
0: que...
1: Sí, sí, sí.
0: Vamos al corte comercial y enseguida retornamos.
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0: Bueno, entonces, ¿cuál, por cuál se inclinó?
1: ¿Por cuál me decanto? Mire, es que ver al muchachito ese es impresionante, pero ver el otro que me estaba enseñando de
0: del fútbol.
1: De, no, el fútbol no, el de, el de los espejos.
0: El de los espejos. Oh. Daniel.
1: ¿Cómo se llama?
0: Ahorita le digo cómo
1: Daniel se llama.
0: Daniel, sí.
1: Me llama la atención
0: poderosamente.
1: Poderosamente.
0: Se llama The Daniel Kaufman.
1: Ajá, Cheaters the Musical.
0: Sí. Este chico tiene la habilidad de tener un espejo en el lavamanos de su casa.
1: Ajá.
0: De tres cuerpos, sí.
1: Movible.
0: Ajá. Pero tiene la habilidad de estudiar tan bien sus interpretaciones que en el espejo de en medio hace la voz del vocalista y en los de al lado cada vez que
1: los doblajes de voz o los coros.
0: Ajá. Sí, que dobla los espejos de los lados.
1: Ajá.
0: Hacia el centro, pareciera ser que se triplica él mismo
1: la voz, sí,
0: ¿verdad? Y
1: coincide con el audio.
0: Coincide con, sí, no, hace interpretaciones
1: magia.
0: Geniales.
1: Hace magia.
0: Esta, ¿no?, es la segunda, creo que vimos. No sé si la primera la compartimos, ¿no?
1: No, la primera no la compartimos.
0: Pero esta es muy buena porque tiene como la voz principal.
1: Ajá.
0: Una voz adicional y los coros.
1: Y los coros, sí.
0: Entonces, él juega con eso.
1: Una segunda voz y los coros, y está jugando ahí. Y lo bonito es que le muestra uno como que, por ejemplo, las voces que aparecen adicionales aparecen a los lados. Si usted tiene un estéreo, lo va a poder apreciar mejor.
0: Sí, probablemente. Bueno, si lo quiere, si le gusta, si está intrigado por saber
1: de qué
0: se trata,
1: estos,
0: ya se los vamos a dar. Solo vamos a configurar nuestro sistemita para que no nos veamos en la necesidad de...
1: Para que no nos veamos tontos.
0: No, para que después no nos vayan a decir que saturamos el sistema.
1: Sí,
0: y
1: la
0: que
1: saturación por... del sistema, viene una sanción pecuniaria. No, fíjense.
0: Bueno, no, estén pendientes que ya se las vamos a compartir.
1: Ya se las vamos a...
0: Mientras tanto...
1: Vuelvo a abrir la otra de XO, porfa.
0: Chuchita flaca.
1: Ay, ay, ay.

0: problemas. Que distribuía los hongos alucinógenos.
1: Sí, que tenía problemas con la mescalina.
0: ¿Mescalina qué?
1: Que es una especie de alucinógeno.
0: Sí, sí.
1: ¿Verdad? Que usted se puede hacer adicto,
0: sí,
1: a ella,
0: sí, sí,
1: ¿verdad?
0: Sí.
1: Y pues estaba dedicado a ella, pero con el tiempo prefirieron cambiarle el título a la canción para que se volviera un poco más, ¿qué pudiéramos decir? Más popular. No tan dirigido a ese grupo de personas que en ese entonces, acuérdense que si algo estaba de moda en la década de los 70s era el LSD.
0: Sí.
1: ¿Verdad? Y la marihuana era lo que más se conocía.
0: Sí.
1: El LSD
0: era lo más popular.
1: Y los hongos.
0: Sí.
1: Que era la época de los hippies.
0: Sí, porque los hippies se mantenían olfateando por todos los campos.
1: El rollo era paz y amor.
0: Tranquilo, dice.
1: Sí.
0: Relax.
1: Exactamente.
0: Niño.
1: Porque era la generación que venía luego de la Segunda Guerra Mundial.
0: Y de Vietnam.
1: Sí, y de Vietnam. Y sí, que lo que querían era pues un poco de tranquilidad.
0: Querían paz.
1: Para aquellos
0: y amor
1: que habían estado en la guerra y que habían venido tan traumados. Porque recuerden que mucho de el problema sobre las drogas que tiene Estados Unidos
0: es por las guerras.
1: Es sí, justamente por las guerras.
0: Claro.
1: Que los mismos gringos lo trajeron de los países que
0: sí,
1: fueron a combatir.
0: Sí, porque era la manera en la que sobrevivían o se sobreponían a todas las vicisitudes que vivían en la guerra. ¿Verdad?
1: Exacto.
0: Bueno. Ya
1: pues,
0: estamos.
1: Pues la canción, aunque usted no lo crea, el tecladista de Tierra, Viento y Fuego
0: era el que tocaba ahí.
1: Fue el que le dio los toques finales a Europa para que se convirtiera en un tema poco más
0: comercial.
1: Sí.
0: Bueno,
1: ¿qué tienen que mandar?
0: Daniel.
1: ¿A qué número?
0: Al 4156-1025. Ahí vamos a estarle mandando el link para que vaya a la red social que corresponde, donde está Daniel, el que le estábamos hablando en las noches de insomnio.
1: Okay.
0: Material que se encontró ahí en una noche de insomnio.
1: Exacto, ¿verdad? Sí. Y le voy a decir una cosa. ¿Qué? Con este tipo de videos se le espanta a uno el sueño.
0: Sí,
1: ¿y uno? Porque
0: se queda...
1: son tan divertidos que se queda uno viéndolos uno y otra vez porque están muy bien hechos.
0: Sí.
1: Si consideramos que es una persona que se autofilma y que no tiene mayor producción, simplemente es colocar el teléfono en un pedestal, ¿verdad? En un, ¿cómo le llaman?
0: Trípode,
1: exacto.
0: En un tripié.
1: Así es.
0: Así es.
1: Y él mismo se filma y le quedan, porque además, lo bonito de estos enlaces que les mandamos es que usted puede entrar a la cuenta de el generador del contenido.
0: Ahí y le puede, da a seguir y sí, a sigue viendo, porque hay otras y otras.
1: Así
0: y
1: es.
0: Otras piezas. 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
4: El fútbol explicado al mejor estilo de la 102.5. ¿Qué es eso de 4-4-2, eso de 4-3-3, o eso de 5-1-4 o 5-2-3? ¿Cómo está la cosa ahí?
5: 4-4-2, 10. 4 más 4 más 2, 10. Ajá. Y luego el otro es 5-3-5-3-8. Y 2, no, ahí nos pasamos, no son 10. Ah, sí, 5-3-2. 5-3-2 es 5-3 y 2, 5 y 5, 10. Ajá, ahí está. Y ese cuadro. El otro es 4-3-3, ¿verdad? 4 más 3, 7 más 3, 10. Cabal. Ahí está, eso es. Y uno que llevamos, 11. Y 11 contra 11, 22. Tras el huehuecho. Eso es.
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1: A partir de este momento comenzamos a revisar nuestra plataforma de inspección, de ver quiénes están abandonando.
0: Ajá, exacto.
1: Y es el último tiempo que tenemos para que ustedes puedan solicitar el material de hoy con ese señor que dijimos que se llama The Daniel, ¿qué?
0: ¿Daniel? Es que...
2: A ver.
0: Búsquelo ahí. Ahí está.
1: The Daniel Experience, ¿no?
2: The Daniel Experience.
1: No, se llama... The Daniel Kaufman.
0: The Daniel Kaufman. Sí, pero estamos pidiéndoles algo que manden Daniel o Daniel.
1: Daniel.
0: Ajá, para mandarles el videito.
1: A ver, ¿qué vamos aquí?
3: Hola, hola, ¿me pueden complacer por favor con una canción de Outkast? Hey, ya. Gracias.
1: Gracias. Puro gato de Angora se pone de tarde.
0: Vuelve a poner otra vez, solo quiero oír el intro, es que mire ese.
1: El intro. Yo pensé que el final.
0: No, el final.
1: El final.
0: Gracias.
1: El final es bonito.
0: No, el final es bonito, pero.
3: Gracias.
1: Está. ¿Qué dices si lo cambiamos? Porque el que tenemos actualmente ya se está desgastando. Ya se desgastó.
0: A ver, ¿cómo está el que teníamos?
1: Déjeme ver, pues, ¿dónde está?
0: Este gracias tiene otra intención.
1: A ver.
0: Es una intención un poco más.
1: A ver, ¿cómo es?
0: A ver.
3: Gracias.
1: Ese está un poco insípido.
0: Insípido. Como con desdén, ¿verdad? Sí. En cambio, este otro gracias tiene...
1: Con malas ganas.
0: Exacto.
3: Gracias.
1: Sí.
0: Sí, no, así.
1: En cambio, este tiene un palito así más cariñazón.
0: Ah, sí.
3: Gracias.
0: Este tiene su venia acá. Hay que sustituirlo inmediatamente. Sí.
1: Descárguelo antes de que la señorita
0: ya lo. Antes de que lo borre.
1: Antes de que lo borre, porque ella solo escribe y borra. No, sí, aquí
0: ¿qué es la borradera que tiene ahí, Andreita?
1: ¿Cuál es el miedo, Andreita? ¿A quién teméis?
0: ¿Azotadle? Sí, azotadle.
1: Sí, también.
0: ¡Perseguidle!
1: Bien. Ahí está.
0: ¡Capturadle!
1: Ahí está, ya.
0: Ya.
1: Estamos, bueno. Últimos instantes, todavía puede mandar Daniel al 4156-125. Nada más para poder obtener el material de En Mis Noches de Insomnio. Y más adelante veo que... Para estar a tono con el mundial, les vamos a...
0: Para Katy Perry, ¿no?
1: No. Les vamos a compartir el material de lo que ahora están conformadas las pelotas de fútbol.
0: ¡Qué buen material ese! Pero consíganlo con la chiquitía, hombre.
1: Es que... no sé.
0: Es que... Siempre que quiera que no, el toque femenino es importante.
1: Bueno, vamos a ver si lo consigo. Si no, le damos el del chico este que es... Algo argentino.
4: Ah, sí, mira vos, dale vos. Oh, ¡qué pelota! ¡Qué balón! ¡Pelotudo!
1: Pero apúrense, pues. Ya, últimos 5 minutos.

0: al señor que produjo esta canción. Philip O'Keefe es el cantante de La Liga Humana y en una de esas le dijo a Giorgio Moroder, ¿sabes qué? Grabemos alguna cancioncita.
1: Echémonos una rola, vos.
0: Y Giorgio Moroder fue el que prácticamente se convirtió en el padre de la música disco al sustituir los sintetizadores y la batería con un metrónomo en temas como este de Donna Summer, que se convirtió en el primer éxito masivo de la música disco. Además, él dijo, no hombre, ya no le pongan orquesta a las canciones, no, hombre, mejor no pongámosle un poco de sintetizadores. Y entonces, gracias a temas como este, logró conseguir 3 premios Grammy Giorgio Moroder.
2: Qué buen productor, ¿no? Porque cambió prácticamente los esquemas de la producción musical en esa época.
0: Y no solo eso, sino que también fue el creador de los maxi singles para que los DJs...
2: Aquellas tortas que duraban 12 minutos, ¿no?
0: Los maxi singles eran los que traían 4 canciones. 2 de un lado y otros 2 del otro.
2: Pero eran unos trozos de
0: canciones. Eran del tamaño LP.
2: Sí.
0: Pero le llamaban maxi singles porque las versiones venían un poco más extensas.
2: Ajá.
0: Con un puente musical para que el DJ aprovechara.
2: Ahí donde...
0: Y ahí va la mezcla.
2: Ahí donde va el puente, ahí la podía cuadrar.
0: Y también fue el creador, el productor musical de este éxito de taquilla de la película Top Gun. Giorgio Moroder, que estuvo acompañado del vocalista de La Liga Humana en Together in Electric Dreams, que ustedes nos solicitaron.
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4: Las 17 horas, 8 minutos.
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2: No ha venido el individuo.
3: No,
2: no, dejemos hasta aquí el mes.
3: No, pero sí, mire, no podemos depender del individuo.
2: No, ¿verdad?
3: Y para eso contamos con una amplia audiencia.
2: Hoy, o para hoy, estaba programado, no programado, pero estaba anticipado.
3: Ajá.
2: Que pudieran haber una carga vehicular
3: fuerte, importante por ser quincena.
2: Y por el bono, por el Mundial de Fútbol.
3: Ya empiezan a pagar el bono.
2: Pues hoy estamos 12, pero el lunes es 15. Algunos afortunados de repente se los anticiparon.
3: Se los adelantan.
2: Sí. Se los adelantan los genéricos. Bueno, Mundial. Fin de mes, fin de semana, no, hombre, quincena.
3: Fin de semana.
2: Y fin de
3: semana. Fin de semana.
2: Quincena.
3: Quincena.
2: Más o menos. Mundial. Y mundial.
3: Ajá.
2: Podrían ser los atractivos.
3: Y los bolitos consuetudinarios, ¿verdad? Que nunca faltan.
2: En julio, ¿no? En julio, no.
3: El bono sí es en julio.
2: ¿No?
3: Sí.
2: Sí.
3: Sí.
2: Pero algunos ya la policía ya lo estaba anticipando, que
3: hombre,
2: mire.
3: De veras.
2: Sí, Montecristo.
3: Monteagudo estaba diciendo, ¿verdad? ¿Sí? Que sí, que había que estar atentos.
2: Montepío. Montepío.
3: Montealegre. ¿Aló?
4: ¿Aló?
3: Hoy no digo.
4: Buenas tardes.
3: Pío.
2: ¿Aló?
3: ¿Aló?
4: ¿Aló? Buenas tardes.
3: ¿Aló? Soy Nahualá. ¿Quién habla?
2: Adelante, adelante.
4: ¿Qué tal? Aquí reportando tráfico en el kilómetro 148 de la Interamericana, camino hacia Shela.
3: Ay, juela.
4: Bastante libre, pero ¿sí? Muy nublado.
3: Híjole. Pero no llueve.
4: Sirva a las gentes de la capital. Buenas tardes.
3: No llueve. Buenas tardes. Cambie fuera.
2: Bueno, muchas gracias. A propósito de que va para Shela, alguien había escrito que qué lugares le recomendaba.
3: ¿Qué podemos recomendar nosotros ahorita?
2: Todo.
5: Todo.
2: Mire, puede ir al baúl. Puede ir a...
3: Pero lugares de comer, lugares de visitar, de turistear.
2: A las fuentes georginas.
3: Hay que ir, sí, seguro. ¿Al baúl?
2: Mire,
3: no sé cómo estará el baúl ahora. Sí.
2: Muy amplia variedad de restaurantes.
3: La gastronomía.
2: De muy buena calidad.
3: Usted puede llegar a Shela y pasar comiendo todo el día.
2: Sí.
3: Que no se cansa, hay de todo, una gran variedad.
2: Sí. Y, por otro lado, la comida gourmet. O la comida, o la cocina internacional y la comida nacional, que también hay.
3: Totalmente.
2: Que pepián, que tamalitos, que chuchitos,
3: es
2: que
3: de
2: tostadas,
3: todo.
2: Que
3: todo.
2: Hay de tocho morocho.
3: Hay buenos bares también.
2: ¡Ah! Tecún se lo recomendamos.
6: Chili Willy. ¿Qué te fumaste? El bono es en julio.
2: Yo no me lo fumé.
3: Fue la
2: fue Montejo. Fue Montejo. Yo dije que ellos estaban diciendo que habían varios factores que podían influir este fin de semana.
3: Sí.
2: El mundial, el bono, y eso fue lo que dijo Montepío.
3: Sí, exactamente.
2: Pío.
3: Que hoy no dijo ni Pío.
2: Que hoy no ha dicho ni Pío, sí. ¿Quién más? Mire, para criticar si son buenotes, ¿verdad? Sí, Nacho, no,
3: pero fue Montepío. Sí. Aló, buenas tardes.
7: Aló, buenas tardes, jóvenes.
2: Buenas tardes, adelante.
7: Estoy reportándoles de la San Juan.
2: Ajá.
3: ¿Qué hay?
7: Un carril reversible, pero sí está fluyendo el tráfico. Sí, está fluyendo.
3: Qué bueno.
2: Está contento usted porque va fluyendo.
7: Ah, me extraña. Va. Feliz fin de semana, bendiciones.
3: Igualmente, adiós.
2: Muchas gracias, que gane su equipo.
3: Que ganen los gringos hoy.
2: La San Juan está
3: muy complicada.
2: Complication.
3: Bueno, entonces ¿a quién le creemos? El otro dice que hay reversible y que sí está fluyendo y este dice que está muy complicado.
2: Es que todo depende del vaso con que usted lo vea, hombre.
3: Sí, ¿verdad?
2: El cristal.
3: Y para dónde vaya también.
2: Sí, pues, porque si usted viene para el centro, debe de estar despejado.
3: Sí, pues.
2: Pero si va para la zona,
3: para
2: la primero de
3: la
2: julio.
3: Florida, primero de julio, por el puente.
2: Florida, primero de julio.
3: Por el puente. ¿Para qué toman de referencia a personas como ese individuo?
2: Porque él es la autoridad.
3: Es la autoridad, hombre. Les guste o no les guste.
2: Bueno, ya no hay más. Después están ahí.
3: Después están, se están quejando.
2: ¿Me puede hacer el favor de decirme qué es lo que pasa al final de la ronda? Porque fíjese que aquí no pasa usted. Yo ya tengo como 3 horas y voy para la antigua Guatemala, ¿tú? Y todavía no pasa, hombre. A ver, esos fregados, a ver qué están haciendo ahí ustedes. Y sí. Les da un espacio para que den
3: el reporte. Para que den el reporte y no reportan nada.
2: Bueno.
3: Ahí está, viene, la última. Claro. Cayendo, quebrándose. ¿Está? Ahí está, ya.
2: Tráigalo para acá.
3: Tan rápido, hombre. Ahí está.
2: Ya no hay.
3: Bueno, ya no hay. Ahí está. ¿Aló?
2: Ya no.
1: No autorizada con Chili Wilcox y Fed Velarde como Ponchabuelo.

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0: Sí, canta esta canción.

0: Aquí tenemos al valiente, mira, aquí tenemos ya al valiente que quiere cantar. Buenas tardes.
1: Buenas tardes, ya estamos listos.
0: Ya, ya está listo.
2: Suéltese, ah, bueno, suéltese.
0: A la una, a las dos y a las tres.
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0: Muy bien. Ese hombre sí. Se merece hasta dos pelotas, fíjese.
2: Sí, usted juega como los coreanos del sur.
1: ¡Qué lujo!
0: Muy bien, muy bien. Bueno, ¿qué tiene que hacer, don Velarde?
2: Sí, váyase al 4156-1025, es el chat de la 1025. Me manda un mensaje suyo con su propio puño y letra, con su nombre completo, correo electrónico, número de teléfono y lo más importante, su DPI. ¿Ok? Número de DPI.
1: Enterado,
2: pero váyase ahorita, porque si no, mire, vamos a cerrar la tienda.
1: Bienvenida a la polera, es una 6, muchas gracias.
0: Bueno, adiós, se le va a olvidar hacerlo con buena letra, oye.
2: Buena letra, por favor.
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0: Esta canción originalmente era una canción lenta con un estilo musical down tempo y trip hop. Así se les hacía.
1: Otra vez, por favor, ¿cómo
0: down
1: es?
0: Down tempo
1: y trip hop.
0: Y trip hop.
1: No es hip hop, sino trip hop.
0: Trip hop.
1: Down tempo.
0: Bueno, la cuestión es que
1: ritmo lento quiere decir
0: esta
1: eso,
0: canción se convirtió en uno de los éxitos de los clubes de finales de la década de los 90. Y la canción la convirtió, este que escuchamos fue el remix que hizo un italiano llamado Roy Malone, que fue con el que triunfó realmente este tema de la banda, bueno, del proyecto musical llamado Wamdu Project.
2: Wamdu Project.
0: Del cual el músico,
1: el insigne compositor y sí, músico
0: Chris Brand era el que estaba detrás de todo esto.
1: Sí,
0: y,
1: sí,
0: la, y la chica que cantaba se llamaba.
1: ¿Cómo se llamaba,
3: Andreita.
0: Andreita no se llamaba. Gael.
1: Gael. Es nombre de
0: Gael Addison.
1: Fíjese que ese nombre es se lo había escuchado yo a ellos.
0: Sí, pero
1: a ellas, ¿no?
0: Pero es que este se escribe G-A-E-L-L-E.
1: Gaele.
0: Gaele.
1: Sí, pues.
0: Así es.
1: Como Natanael.
0: Sí, Natanael. Hablando de mujeres y traiciones, ya les vamos a dar el. Ya está listo el,
1: fíjese que, el link. Déjenme chequear porque es que mi robot a veces.
0: Su dobot.
1: Listo, dice el dobot. Dice que está listo.
0: Ah, ya está.
1: Pero
0: listo.
1: probémoslo.
0: Sí, porque si no, después se pueden.
1: Vamos a ver, ¿qué dijimos? Pelota.
0: A ver, sí, es cierto.
1: Pelota.
0: Ahí está.
1: Muy
0: eso
1: bien,
0: es lo que usted tiene que mandar para poder mandar obtener este video que habla sobre.
1: Video explicativo, instructivo. Sobre las características
0: mejoras
1: y las mejoras que tiene esta pelota llamada Trionda.
0: Sí.
1: Que es la pelota oficial del torneo que se está jugando ahorita.
0: ¿Y por qué se llama Trionda?
1: Estados Unidos. Sí.
0: Porque habla de tres países.
1: Ajá.
0: ¿Será?
1: Tres países.
0: Y la onda que se supone que es la vibra.
1: La vibra,
0: que genera el fútbol.
3: Qué buena onda. Por eso se llama Trionda.
0: La si hubiéramos puesto Trionda, le hubiéramos puesto. Mire, pero no se vaya.
1: Pelota, ponga.
0: Sí, no se vaya a ir usted con el dribbling.
1: No.
0: Porque las pelotas que traen esta tecnología que usted va a poder observar son las pelotas que van a utilizar en las canchas del Mundial.
1: Exacto.
0: Pero
1: no las que usted consigue para su patojo.
0: Sí. Porque si usted cree que esa tecnología va a ir a Semaco, va a ir a ¿dónde van
1: no,
0: a vender?
1: En donde la tienda, en las tiendas de artículos
0: de deportes.
1: Deportivos. Papá,
0: comprame una mi pelota del mundial.
1: Mi Trionda, esas que a la que culo hay que cargarlas antes de jugar.
0: No,
1: no.
0: No lo trae.
1: ¿Para qué?
0: No lo trae.
1: ¿A qué le va a servir eso al patojo?
0: ¿No? Pero las pelotas que vienen con este mágico chip,
1: ajá,
0: que además tira como 500 pulsos por segundo,
1: ajá,
0: hacia los receptores que tienen
1: de los sistemas de medición que tienen ahí, ¿sí?
0: Que tienen en el VAR, que tienen en la FIFA, que tienen en cada estadio instalado.
1: En los estadios, sí.
0: Bueno, que mide hasta el más mínimo adelanto que puede tener
1: el toque del balón.
0: Sí.
1: Allá van 4 o 5 toques.
0: ¿Quiere usted saber cuál es la tecnología que utiliza esta pelota digital, digámosle así, verdad?
1: Es una pelota ya recargable.
0: Sí, porque además
1: Cargan como 20 y pico de pelotas por cada partido. Y las tienen ahí cargando y tienen que estar al 100% de carga, porque si no, no puede empezar el partido.
0: Ya no traen no sé cuántos, 40 y pico gajos. Ahora son 3 nada más.
1: Sí, 3 gajos.
0: De 3 gajos está hecha esta pelota.
1: Así es.
0: Bueno, mande la palabra.
1: Y la cargan por aproximación, así como carga usted
0: un celular.
1: Los teléfonos, estos relojes, por ejemplo, este reloj que yo tengo, lo pone sobre una pastillita y ahí se carga y se le pasa la electricidad.
0: Sobre un Alka-Seltzer.
1: Sí, más o menos, como que fuera el tamaño de un Alka-Seltzer.
0: Bueno, mande la palabra pelota porque pelota. Va a estar por tiempo limitado porque ya nos vamos, ya es hora.
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1: Recuerde que tiene que enviar solo la palabra pelota, porque no, si usted le agrega...
2: ¿Y usted qué cree que le vamos a regalar una pelota? ¡No!
1: Mire, pues, Telma es, ¿verdad? La que mandó ahí, Telma, nombre, dirección y... No, Telma. Cuando se trata de una respuesta automática que usted va a recibir, solo tiene que enviar la palabra que nosotros le indiquemos, nada más.
2: No, ¿y para qué queremos sus datos,
1: venga, Telma? Venga para acá, Telma, venga por acá.
2: Acérquese.
1: Disculpe, no, acérquese, disculpe, pero perdón. Se lo ganó. Sí. Se lo tuvimos que mandar manualmente porque usted hace que nuestro sistema automático se descalabre.
2: Sí, hombre. 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

0: De visita y de compras anda en la ciudad capital Luis Fernando de León.
1: ¿Qué dice de León?
0: Alias Lechita.
1: Lechita, el hermano de Leche.
0: Exactamente.
2: El Lechita. Sí, pues.
0: Alias Biberón.
3: Alias Biberón.
0: Sí.
1: Sí.
0: Porque Biberón, es el hermano de Leche. De
1: Lechita.
0: Bueno.
1: Él era el que le cuidaba las espaldas a Leche.
0: Yo digo que todavía se las cuida.
1: ¿Sí?
0: Digo yo.
1: No sé cómo. Con el devenir de los años las cosas van cambiando. A veces el hermano mayor termina cuidando al pequeño, a veces el pequeño al mayor.
0: Sí, puede ser.
1: Que sí es que ambos tienen Leche.
0: Mire, como ya vamos a terminar el turno,
1: sí.
0: Solo quería compartir esta noticia con ustedes. Estados Unidos está deportando a influencers,
1: sí,
0: que no tengan la visa apropiada para poder realizar contenido en los Estados Unidos. No es la visa de turista.
1: No.
0: Aquel que quiera viajar a Estados Unidos, no sé si lo están haciendo en México y en Canadá.
1: Ajá.
0: Pero en Estados Unidos usted tiene que sacar una visa especial para poder llegar a los estadios, hacer transmisiones y...
1: Sí, si es una visa de trabajo temporal, digamos, una visa de trabajo.
0: La verdad es que según la Oficina de Aduanas y Protección Fronteriza y el Departamento de Seguridad Nacional, dice que tener como único propósito de la visita la creación de contenido como influencer, generando así ganancias provenientes de Estados Unidos mientras esté en el país, se considera trabajo.
1: Correcto.
0: Y requiere la visa correspondiente.
1: Fíjese que yo tuve la experiencia, y eso no es de ahora, eso existe desde siempre en los Estados Unidos. Yo tuve la experiencia que con uno de los personajes que manejábamos a antaño, se tuvo que ir a hacer una publicidad de una institución bancaria a Las Vegas. Y no se podía filmar, no se podía grabar si no se llevaban permisos. Y para esa ocasión, todo el crew de producción tuvo que sacar esos permisos especiales de trabajo. No podía uno llegar con una visa de turista, porque ellos son muy estrictos. Ahí, si su visa dice, usted viene a hacer turismo, a hacer turismo, papá.
0: Sí, pues,
1: a
0: pasear.
1: Nada de estar trabajando ahí.
0: Claro. Bueno.
1: Sí.
0: Pese a ello, usted conoce al comentarista Martinoli, ¿verdad?
1: Ah, sí, Cristian Martinoli.
0: Bueno, pues Martinoli dice...
1: ¿Qué dice el querido narrador azteca?
0: Mientras miles de verdaderos aficionados que acompañaron a la selección mexicana... en las buenas y en las malas... se quedaron sin la posibilidad de asistir a los estadios casi llenos de influencers.
1: Ajá.
0: ¿Fíjese usted?
1: Sí.
0: Celebridades de internet.
1: Hijos e hijas.
0: Hijines.
1: Ajá, de papi.
0: Ajá, ajá. E hijinas de papi.
1: Ajá.
0: Personas que ni siquiera saben
1: contra quién jugaba el Tri.
0: Sí. Es un estadio lleno de hijines, dice, que no saben ni contra quién debuta la selección. Y eso debe de estar pasando, pienso, en la mayoría de estadios. Ayer.
1: Esto si pasó aquí en Guatemala.
0: Era lo que usted platicaba, sí, en el estadio la vez pasada.
1: Sí, sí,
0: qué
1: sí.
0: Triste que la gente que verdaderamente ama el fútbol no tenga las condiciones económicas o no le hayan permitido poder adquirir boletos a precios accesibles.
1: Sí, sí, sí.
0: ¿Verdad? Pero
1: no. Sí, no, mire, el ambiente ayer era. Bueno, sí, un
0: partido. El partido de ayer en la noche de Corea estaban muchas butacas vacías.
1: Vacías, es cierto, en el estadio de Guadalajara.
0: Exactamente.
1: Sí.
0: No se notaba tanto porque las butacas estaban de color rojo.
1: Sí, sí, sí.
0: Entonces, en una toma a distancia parecía que era gente.
1: Porque había muchos aficionados de Corea del Sur,
0: sí,
1: que vestían la playera roja.
0: Pero en realidad, muchas butacas estaban vacías.
1: Sí.
0: Así que no sé si eso vaya a